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3: ¿Qué tal? ¿Cómo le va? Mi nombre es Juan Arango y estas son las noticias de la hora. Donald Trump promueve en Las Vegas su agenda de alivio fiscal. Un golpe al establishment. El progresista Abdul El Sayed gana las primarias demócratas en Michigan. Corea del Norte despliega una unidad de misiles balísticos en Rusia para atacar Ucrania. Donald Trump encabezó este miércoles un evento en Las Vegas, donde promovió las iniciativas de alivio fiscal impulsadas por su administración y defendió su agenda económica. Durante su discurso destacó medidas como la eliminación de impuestos sobre las propinas, el pago por horas extras y también parte de los beneficios de seguro social para quienes cumplen con todos los requisitos establecidos, al asegurar que estas políticas permitirán aumentar los ingresos de millones de trabajadores y jubilados. La visita también tuvo un marcado componente político, ya que Nevada es considerado uno de los estados clave de cara a las próximas elecciones legislativas de mitad de mandato. Trump aprovechó el acto para respaldar a candidatos republicanos y presentar sus propuestas como una estrategia para fortalecer la economía, impulsar la creación de empleos y aliviar el costo de vida de familias estadounidenses. Por su parte, dirigentes demócratas criticaron el plan al señalar que los recortes de impuestos podrían incrementar el déficit federal y beneficiar a mayor medida a los contribuyentes con mayores ingresos. La Casa Blanca rechazó estas críticas y sostuvo que las medidas generan mayor inversión, consumo y crecimiento económico, convirtiendo el debate fiscal en uno de los principales temas de la campaña rumbo a las elecciones de noviembre. 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
3: En medio del receso de la Fórmula 1 continúan los rumores sobre posibles movimientos de pilotos para 2027. Mientras la incertidumbre por el futuro de Max Verstappen mantiene en vilo el paddock, versiones surgidas en el Reino Unido apuntaron a un posible arribo de Fernando Alonso Alpine, lo que pondría en duda la continuidad de Franco Colapinto. Sin embargo, nuevas informaciones indican que el futuro del piloto español podría tomar otro rumbo, un escenario que fortalecería las opciones del argentino de mantenerse en la escudería francesa. Soy Juan Arango y estas fueron las noticias de la hora.
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6: Yo conmigo, yo con él. Él delante y yo tras él. Buenos días, familia. Feliz amanecer. It is Thursday, jueves 6 de agosto. Thanks for waking with us. Dayanara, buenos días.
7: Buenos días. I like Thursdays. Me gustan los jueves.
6: Los jueves, mini Friday. El fin de semana, right around the corner. Y te tiene que gustar este jueves bastante. And everybody's happy because tomorrow's payday. Good morning, Extreme.
8: What's up?
6: Chuma Lady.
9: ¿Qué bola con los pasteles?
6: Under the Guayaba Tree. ¿Qué pasa? Julio, el producer.
10: Dímelo.
6: Harold Valenzuela. Buenos días, familia. Despierta alegre, bien informado y con la mejor música. Somos el show de Enrique Santos. 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Today en la clavada telefónica, Jorge Nitales llamó a una mujer que tiene una mata de cocos frente a su casa para ver si ella se los puede mostrar.
11: Hola, sí, mira, es Jorge Nitales.
12: Jorge, pero yo le dije a usted que no me llamara.
11: Pero yo simplemente quiero pasar que usted me muestre los cocos. Estoy llegando 5 minutos, ¿tú quieres que yo entre?
12: No. Hágame el maldito favor y borre el maldito número. Usted no puede estar siguiéndome llamándome así. ¿Usted quiere que le llame a la policía?
6: La clavada telefónica a las 7 y 10, 8 y 19 y 10 de la mañana. Don't miss it, super funny. Óyeme, todos tenemos esas manías en la mesa que pueden sacar de quicio a cualquiera. Hay personas que huelen la comida, like me.
7: Ajá.
6: Y me regañan a algunas personas.
7: Aquí presente.
6: Dayanara don't like it. Ana Navarro tampoco, she me criticó en una boda. ¿Qué tú estás haciendo oliendo la comida? I said, well, no, I want to smell it before I put it in my mouth. Oye, ¿qué hábito en la mesa? ¿Qué hábito en la mesa te parece?
7: CMI.
6: De mala educación. Extreme dice que yo cuando mastico suero como una vaca. You're backing him up. It's never noticed that.
7: Sí, es un poquito.
6: Van a tener que grabarme sin yo darme cuenta para escuchar a ver si yo verdaderamente masco.
7: Oh, lo haremos.
6: If I make noise when chew.
10: That's easy.
7: Yep.
10: Breakfast llega en media hora.
6: Okay. And you're paying. Thank you. Next. 305-605-9494. Tírenos por el WhatsApp. ¿Qué hábito en la mesa a ti te explota la cabeza? You don't like people doing los codos en la mesa.
7: Oh, la gente que se limpian los dientes, aunque se tapen con la mano. Eso me molesta. Vete al baño.
9: Cuando se están sacando el pedazo de carne que quedó entre los dientes.
7: Sí, es que están guardando para después.
9: Yo no soporto cuando uno esté comiendo un eructo en la mesa o que se lancen un gas.
7: No. Eso en cualquier lado.
6: Cochinos.
10: Hay gente que tosen con la boca abierta y no se tapan.
13: That's horrible.
10: No.
7: ¡Ay!
6: Oye, estudiar para ser influencer ya es una realidad. La Universidad Estatal de Arizona. No, Narizona, de Arizona.
7: Arizona.
6: Lanzó una clase ahora, está diseñada para preparar a los estudiantes para carreras en la creación de contenido. Content Creator, you can go to the Content Creator University.
7: No me sorprende.
6: El programa enseña cómo construir una audiencia, cómo desarrollar una marca personal y crear contenido para las redes sociales, para los podcasts, para plataformas de video.
7: Yep.
6: Es que esta es la nueva realidad.
7: No me sorprende para nada. Al contrario, nosotros cada vez no entendemos cómo es que funcionan ciertas cosas.
13: Speak for yourself.
7: It's true. Yo no sé. Tú sí sabes.
10: Yo sí sé, pero...
7: Arréglame que se me borró mi email.
6: Tú sabes lo que pasa.
7: Y perdí mis emails de toda la vida.
6: Mira, no es que uno no sepa. Es que tenemos poca paciencia para entender las cosas.
7: ¿Será?
6: Estamos acostumbrados a hacer ciertas cosas y entonces cuando tú ves, tengo ahora que aprender todo el sistema este y tengo que aprender cómo editar esto, It's like, we gotta admit it, we're a little lazy sometimes.
10: Yeah, of course.
6: That's what it is.
10: Pero no hay que ir a Arizona University, you go to YouTube University.
6: Of course.
10: It's free.
7: También.
9: Ahí te lo enseñan todo. Yeah. Ay, yo ¿todo? Costo, casi todo.
10: ¿Cómo que casi todo?
9: ¿Dónde tengo que ir yo para estudiar cómo hacer video de OnlyFans?
6: Solamente tienes que seguir al Divo de Placetas.
10: Oh.
6: Él te enseña, Chumaleri. Oye, ¿te gustaría saber dónde van sentados los babies antes de escoger tu asiento en un avión?
10: Yes.
6: Like, o sea, te vas a sentar en un avión, quieres saber dónde están los babies para tú no tener un baby al lado, para tú poder dormir y no tener el baby crying. Bueno, I got info for you. It's coming up next. Quédate ahí.

0: Oye, ¿te gustaría saber dónde están sentados los babies en tu próximo vuelo?
1: ¿Cómo?
0: Para que no tengas uno al lado explotándote el oído.
2: Oh.
0: Bueno, ahora Japan Airlines, la aerolínea de Japón, está permitiendo ver al momento de reservar en qué asiento están viajando los babies menores de 2 años para que no te fastidien.
2: Hmm.
0: You like the idea?
1: Hell yeah.
2: Yo creo que para la gente que no ha tenido hijos, eso pues,
1: es
2: la pesadilla.
1: Yeah.
2: Pero
1: sure.
2: Yo que he tenido, like, me molesta la gente que se molesta cuando hay un bebé llorando.
1: También.
2: I'm like, ¿qué puedes hacer como mamá? ¿Qué puedes hacer si está llorando, si algo le duele?
3: No, estos son niños mal criados.
2: ¿Cómo? Son babies.
3: Ay, por favor.
2: ¿Les duele
0: los oídos?
2: Con la
0: presión, yeah. Chumaleria. Y si son niños que están en el espectro también.
2: Sí.
3: Ay, eso no existía cuando yo era joven, así que yo no entiendo.
1: Claro, porque...
0: era joven, hace no sé cuántos siglos
2: blanco
0: atrás.
2: Blanco y negro.
1: Porque ya viajaba por el Greyhound.
0: ¿Deberían todas las aerolíneas ofrecer este servicio?
3: Sí, y que también me ponga dónde están los mangos sentados, que están solteros, para yo saber, para jamonear en el avión.
1: Oh, those are in the back.
3: ¿Cómo tú sabes?
1: Porque si no hay billetes, están sentados atrás.
0: Oye, para eso.
2: A ver.

0: Antes le decían los blind dates. Pero alguien conocía a alguien, ¿no? Una tía, un vecino, alguien del trabajo, te empataba con un primo, una prima, whatever. Uh-huh. Pero hay gente que, o sea, tú saldrías con una persona que tú no sabes absolutamente nada de ellos.
1: Bueno, pero es que esa es la realidad de ahora. En esos apps, tú ves un montón de gente, tú no conoces quién es esa gente que han hecho en su vida.
0: Y puede ser un gran peligro, Dayanara. Hay una mujer en Brasil que ha desarrollado una aplicación ahora que se llama Plink.
1: Plink. Plink.
2: ¿Y si le quitas la L?
0: Se llama Plink. Esto para ayudar a las mujeres a tomar decisiones más informadas antes de salir con alguien. La plataforma permite consultar información pública utilizando únicamente el nombre y el número de teléfono de esa persona.
1: Okay.
3: Caller ID.
1: No me parece mal. No me parece mal. De hecho, ustedes me hicieron un background check de alguien que yo iba a salir, ¿te acuerdas?
0: Julio.
1: Y encontraron.
0: Julio investigó. Yes,
3: un yo no hice ningún background check.
1: Yes, tú hiciste una investigación profunda, claro. Y salieron cosas que yo salí corriendo.
0: Por ejemplo, que el tipo era casado.
1: ¿Viste?
0: Y Julio logró hasta saber qué hacía el tipo, porque él no te lo había dicho.
1: Ay, Dios.
0: Abogado, casado, con hijos, y ay, no. Nada de eso le dijo a Dayanara.
3: Yeah. Pero esta aplicación se llama Plink, no Julio, ¿ok? So,
0: okay.
3: Deja de moverme.
1: Pero bueno. Tú le diste la información y por eso ella salió con esa idea. La idea era tuya. Hubiese sido tú el, job, el creador de la app, fíjate.
3: Está bien. We could have been sitting on a yacht right now, Julio. So what Dayanara's trying to say, pudieron haber estado en tu propia isla privada, Julio Island. And I would have named the company, Savanara.
1: Savanara como Aquanara. Oh, agua con colágeno. Si te quieres ver así de mentira.
0: Así de joven y bella, drink Aquanara water. Se voltearon ahora los papeles. ¿Qué te parece que un estudio de largo plazo encontró por primera vez en generaciones que los hombres jóvenes dicen, hombres jóvenes así como yo, dicen querer casarse más que las mujeres jóvenes? Los expertos creen que este cambio se debe a una combinación de factores sociales, culturales y económicos también. Hay muchas mujeres, hoy en día hay muchas mujeres que tienen más oportunidades educativas, más oportunidades profesionales también, mientras tanto, ¿no? Los hombres como mujeres están retrasando decisiones importantes como el matrimonio y formar familias.
3: This is total BS.
0: Por primera vez en generaciones, los hombres jóvenes dicen querer casarse más que las mujeres jóvenes.
3: So, prefieren no manejar, pero quieren casarse.
0: Go figure.
3: ¿Qué tú crees? Julio está hablando de experiencia propia.
1: ¿Qué dijo Julio?
3: Que prefieren no manejar, pero ahora están prefiriendo casarse más que las mujeres.
2: Acá no mires.
1: Los hombres. ¿Quiénes no manejan? ¿Los hombres no están manejando?
3: No. La nueva generación prefiere Uber y que lo manejen.
1: Oh, cierto. Es que me estaba pensando en mí.
0: Yo creo, ¿será?
4: Se tiró en medio.
0: Ella misma. ¿Será que le tienen miedo ahora, hoy en día, de more cautious las mujeres?
1: Tienen más, como dijiste, oportunidades profesionales. A lo mejor no están pensando tanto en eso. Antes pensaba en eso. Estamos creciendo de niñas, haciendo tus juegos de casita, de la mamá, del papá, pero ya las cosas son diferentes. No, como jugaban las niñas de antes.
3: Sí, hoy quieren jugar al doctor las niñas.
4: No, la única casita que quieren estar es en la casita Bad Bunny de concierto.
3: ¿Qué te pasa?
2: Ay, estoy enferma, doctor.
1: Ay, ¿qué le
2: doctor
1: pasa?
2: Figueroa. DJ Screen, ven, revísame.
3: No, I'm good.
2: Revísame. De chava, te dale.
3: No.
0: ¿Qué es eso?

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3: Well, hello there, jueves 6 de agosto. Buenos días, feliz amanecer. 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Es Jorge Nitales, que llamó a una mujer que tiene una mata de cocos frente a su casa. El tipo
4: le quiere ver los cocos. Hola, sí, mira, es Jorge Nitales.
5: Jorge, pero yo sí. Le dije a usted que no me llamara.
4: Pero yo simplemente quiero pasar que usted me muestre los cocos. Estoy llegando en 5 minutos. ¿Tú quieres que yo entre?
5: No. Hágame el maldito favor y bórreme el maldito número. Usted no puede estar siguiéndome llamándome así. ¿Usted quiere que le llame a la policía?
3: Esa es la clavada que vas a escuchar en solamente minuticos. Esta mañana estamos hablando de las cosas que te fastidian, que hacen otros en la mesa, a la hora de comer. ¿Qué hábito en la mesa? Xavier, cierra la boca, estás masticando como una vaca.
6: Está imitándote a ti cada vez que comes el breakfast aquí.
3: Table habits you can't stand, lo que no te gusta cuando hacen la gente en la mesa. Háblanos por el WhatsApp 305-605-9494, 305-605-9494.

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1: Nos enteramos que esta mujer tiene una mata de coco bien linda en su casa y Jorge Nitales quiere ir a verle los cocos.
2: ¿Aló?
3: ¿Aló, sí?
2: Sí.
3: Mira, mi nombre es Jorge Nitales, yo soy vecino suyo.
2: Oh, saludos, Jorge.
3: ¿Cómo estás, mija? Mira, yo pasé por ahí varias veces, yo todos los días por la mañana cuando voy en camino para el trabajo paso por frente a su casa y la veo afuera. Y...
2: Sí, sí, me gusta mucho tomar mi cafecito afuera.
3: Sí, ya me di cuenta, y te gusta, ¿sabes? Caminar... Allá sí, afuera, te ves siempre.
2: Ah, tú sabes mi ejercicio.
3: Claro, claro, tú eres una mujer que está dura, dura, dura, dura. ¿Cómo dice la canción?
2: Gracias, gracias, gracias.
3: Óyeme.
2: ¿Cómo puedo ayudarlo?
3: Mira, número uno, te quiero decir que me encanta tu actitud. Y te ves como una persona bien alegre, por eso yo pedí el teléfono tuyo, empecé a preguntar aquí por la cuadra y me dieron este es tu celular, ¿no?
2: Sí, sí, es mi celular, sí. ¿Y quién fue que me dio mi celular, usted?
3: ¿Cómo se llama esta niña que vive a cruzar la calle? Ah, sí, me dice aquí la...
2: Ella es bien fresca, dándole mi número usted.
3: Oye, y le pido perdón por el atrevimiento.
2: Eso atrevido, sí.
3: La costurera aquí que está aquí conmigo.
4: Gracias, mija.
3: Mira, la cuestión es que yo me encantaría pasar por ahí porque yo la veo paseando y eso, frente a su casa, en la mañana, tomando cafecito y todo eso.
2: Sí, sí. ¿Y por qué te quieres pasar por aquí? ¿Acerquen?
3: A ver si usted me puede mostrar los cocos.
2: Oh, pero los cocos que yo tengo aquí no se venden. Esos están aquí, pero no para vender.
3: Pero usted debería de venderlo, se ven tan perfecto, tan redondo, tan fresco.
2: Sí, porque yo me lo cuido, los cocos, pero no es que él no es para venderlo, no, eso es para tenerlo aquí en la casa.
3: ¿Y tú no estás dispuesta a vender tus cocos?
2: No, mi coco yo no lo vendo, no, eso es para nosotros. Y no es como que hay mucho, nada más es un par ahí de cocos, pero no para venderlo.
3: No, con ese par de cocos que yo veo ahí es más que suficiente. Mira, ¿qué te parece si yo esta tarde paso por ahí? A ver si usted me sella los cocos más de cerca.
2: No, yo no puedo enseñarle tu coco. Los cocos, ¿usted qué es el coco que usted está hablando? No voy a enseñarle ningún coco, usted no puede pasar por aquí tampoco. Usted no está hablando de ningún coco de mi casa, ni no. Usted no puede pasar por aquí. Yo no sé quién usted es y tampoco me vuelva a llamar, por favor.
3: Mi nombre es Jorge, Jorge Nitales.
2: Sí, Jorge, pero no lo conozco usted. Yo no quiero que usted venga llamando, usted está bien fresco. Hello.
3: Hola, sí, mira, es Jorge Nitales.
2: Jorge, pero yo sí. Le dije a usted que no me llamara.
3: Pero yo simplemente quiero pasar que usted me muestre los cocos. Y si a mí me interesa, una vez que yo lo vea de cerca, que usted me deje tocarle los cocos, si me gusta.
2: No. ¿Cómo es que tocarme los cocos?
3: Yo te pago.
2: ¿De qué usted está hablando?
3: Yo te pago,
2: ¿cómo
3: mira,
2: que usted me paga?
3: De los cocos.
2: No, yo le vendo cocos. Usted me sigue llamando, voy a tener que bloquearlo. No me siga llamando, hágame un favor. Usted está demasiado fresco. Hello.
3: Estoy llegando 5 minutos, ¿tú quieres que yo entre?
2: No. Hágame el maldito favor y borra el maldito número. Usted no puede estar siguiéndome llamándome así. ¿Usted quiere que le llame a la policía? ¿Usted sabe dónde yo vivo? Me ve tomando café. Dice que yo camino. Usted me está mandando... Usted está como de stopper. Mira, voy a llamar a la policía ahora mismo. Siga conmigo, que le voy a llamar a la policía.
1: Espérate, no llame a la policía. Te habla Enrique Santos. Esto es una clavada telefónica. Es el choque, una broma.
2: Oh, my God. Yo iba a decir, pero que me ven así caminando.
3: Yo en camino, estoy llegando en 3 minutos para que me enseñen los cocos.
2: No.
3: Los cocos que están en su mata de coco, mija.
2: Ay, Dios mío, ustedes son un chistoso. ¿Cómo te van a hacer, Dios mío?
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1: Ok, tema estúpido. ¿Oler la comida es correcto o incorrecto? Lo digo que es un tema estúpido y es un debate estúpido debate que se ha armado. Pero, dale al debate estúpido. Primero, si nos acaba de sintonizar, escucha lo que me ha dicho Ana Navarro hacer y lo que sucedió. Espérate, para poner todo en perspectiva primero. Escucha. Oye, pero tú y yo tenemos, hablando de comida, tenemos un debate pendiente.
2: A ver.
1: Desde la boda de Marc Anthony. Estábamos sentados en la misma mesa y yo olí la comida.
2: Eso es horrible.
1: Y tú me dijiste, ¿y qué clase de chumería es eso? ¿No? ¿Por qué es horrible?
2: Está totalmente en contra de la etiqueta.
1: ¿De dónde sale eso?
2: Aceptada. Eso de oler la comida es una chusmería. Vaya, te voy a decir lo único que se vale oler.
1: A ver.
2: Pero de una manera muy discreta. Okay. Si estás en un lugar elegante, discretamente es una ostra. Tú, cuando coges la ostra, tú la oles, pero tú no te pones a oler así. No es como que te estás metiendo una línea de cocaína en la nariz. No puedes. No, chico, no. Eso está muy mal, Enrique.
3: Todos tenemos una opinión sobre algún tema que nos toca. 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
1: Vete llamando a Chef Ramoncito. En los chefs, Julio, consígueme el Chef Ramoncito, el Chef Pepín.
4: He snorts that food.
5: ¿Tú crees?
4: The chef.
5: Cualquier
4: chef va a decir que sí.
1: Porque aquí todo el mundo es experto ahora. Escúchate en el WhatsApp lo que se ha armado aquí. 305-605-9494. Nos puedes hablar por el WhatsApp. Nos puedes llamar en cabina. 305-844-Yes Enrique. Listen to this.
6: Buenos días, chicos. Buenos días a todos.
1: Buenos días.
6: Pues yo pienso que al disfrutar de un alimento, de una comida, parte de la experiencia es oler la comida. De hecho, viene de mucho tiempo atrás que las personas olían la comida para saber si el alimento estaba en buen estado o sencillamente para tener la total experiencia de comer algo que te gusta o algo delicioso. Así que yo creo que no está mal oler la comida, es parte de la experiencia, es tus sentidos, tocar la textura, el oler, el sabor de algo es importante para disfrutarlo en su totalidad.
1: Aprende, Ana Navarro.
7: Hola muchachos, feliz día, Dios los bendiga, ¿cómo están?
1: Bien.
7: No es cuestión de ético, porque ético se refiere a moral, es de estética. Y no, por supuesto que eso es un acto de muy mala educación, falta de modales. Y entonces, bueno, mejor, como dije yo la otra vez, oler la flatulencia de mi esposo acostándome encima de sus nalguitas.
2: No.
7: Chao, Dios los bendiga.
1: Besos.
8: Hola, buenos días, Enrique, Dayanara, Julio, a todo el equipo de la 94.9. Por aquí les saluda Ángela de Venezuela. Para mi opinión muy personal, oler la comida es mala educación. Definitivamente, en las normas del libro, el famoso libro que te indica cómo te debes comportar.
1: ¿Dónde está ese libro?
5: ¿Qué
1: libro te dice cómo comportar? La Biblia dice que no se puede oler la comida, por ejemplo.
5: Estoy googleando.
1: Googleando. A ver, ¿de qué libro está hablando este? Ahora aquí todo el mundo es experto. Todo el mundo es experto aquí. ¿Qué cosa es esto, Dios mío?
8: Nada, oler la comida es un signo de muy, muy mala educación y deja mucho entrever.
1: Soy un mal educado. Mi mamá me enseñó mal. Consígame mi madre, a ver, ¿por qué mami tú me enseñaste a oler la comida?
8: Ya la verdad que de repente cuando estés en tu casa, si vas a saber si una comida está dañada o no, efectivamente, pues por el olor lo puedes determinar. Ya es diferente, pero en un sitio público o en una fiesta o en un lugar donde están muchas personas, oler la comida totalmente es un signo de muy mala educación.
1: Oye, para
8: saludos,
1: esto.
8: Muchachos, buenos días.
1: Soy un mal educado. Me gusta oler la comida.
2: Te regañaron.
1: Sí.
9: buenos días, saludos a todos y bendiciones.
1: Bendiciones.
9: Efectivamente no tiene nada malo el oler la comida, al revés.
1: Gracias.
9: Muchos expertos los hemos visto que cuando van a restaurantes ellos huelen la comida y ahí se sabe la reacción, ahí se sabe si está cocinado bien o la combinación de ingredientes.
1: Exactamente.
9: Hace que el aroma sea muy especial.
1: No solamente eso, los chefs no le meten el dedo así con una cuchara y prueban la comida también. Tienen que saber cómo está la sazón y cómo va la vaina, cómo se está cocinando eso y tienen que olerlo también.
10: Hola, Enrique.
1: Hello.
10: Bueno, sí es de mala educación oler la comida. no significa que no puedas oler la comida, pero tienes que hacerlo de una manera disimulada, que si algo tiene mal olor, no tienes que hacer mucho esfuerzo para darte cuenta. Pero no puedes oler la comida así como que todo el mundo te ve oliendo la comida. Eso es feo. Eso es feo, feo.
1: ¿Feo para quién? ¿Feo para ti?
11: Pipo,
1: dime.
11: Todo hay que olerlo.
1: Gracias.
11: Hay cosas que lucen como un pollo, pero huelen a pescado.
1: 844, yes, Enrique.
12: Shut up.

0: el show de Enrique Santos con Dayanara Torres. Buenos días. Suheil, buenos días. ¿Tú hueles la comida antes de comértela?
1: Yo desde chiquitica.
0: Ok, espérate, Suheil. Lo tienes que aguantar. Aguanta ahí, Suheil. Tengo que ir entonces.
2: Pero... You gotta talk to the chef. Now they're busy. They're super busy. So I got a chef for you right now.
0: Ok. Está preparando. Hoy ya me consigo un chef. Pero si consigo el chef, entonces se fastidió toda la gente que están ahí para opinar, porque el chef es el que va a poner la tapa. ¡Pum! Y me dice si se puede oler o no la comida. A ver,
3: tengo... Oye, no tenemos ni un problema. If you guys are going to smell it before, afterwards, or whatever. You guys need to know the certainty that the flavors are going to be there. And us as chefs, nosotros hacemos lo mismo. De principio hasta fin. Necesitamos oler. You got to try it. Everything's there with the basic senses of the flavors.
0: Ahí estás escuchando al chef Rubén del Airport Café. Un tipo que lleva ¿cuántos años cocinando, chef?
1: Wow.
3: 28 años ya.
0: Este tipo sabe lo que hace.
4: Oye, y los videos, no por nada, los videos que suben en el Instagram de ese lugar cada lunes, dice, mira, este es el especial de la semana, se ve espectacular. Not because he's on the line, I'm just saying.
3: Oye, mil gracias, guys. Oye, lo agradezco mucho, guys. Thank you so much.
0: Oye, chef, hay un libro. Este stream te mete ese comentario porque quiere comer gratis ahí.
4: No.
0: Se fue el chef. Ya entiendo la urgencia porque el chef dice que es que está cocinando ahora mismo.
2: Sí, le entró una orden de yo no sé cuántos pepinos.
1: Se siente influencer.
0: ¿Quién se siente influencer de ganar?
1: Xavier se siente influencer.
0: Por intercambio.
4: Hey. I'm learning from what I'm seeing on the show, okay?
0: Aparentemente no aprendiste porque se ha metido en una misión, no sé si lo sigues en las redes sociales, soy el DJ este fin de semana remodelando el baño en vez de hacer un intercambio. Sí. Stream. Se ha buscado tremendo dolor de cabeza ahí.
4: Un dolor de cabeza y tuve que buscar ayuda.
0: Hay rumores de que el Miami-Dade Water Department, lo que tiene, rompió una tubería ahí, se ha inundado.
4: Eso es mentira, no digas eso.
0: Hay inundaciones en partes del condado Miami-Dade, todo por culpa de Stream y la remodelación del baño.
4: Ay, ay, ay.
0: 844 Yes Enrique. So, Haley, sorry que te rompí ahí, que el chef estaba apurado bajo fuego.
1: Okay.
0: Ya escucharon lo que dijo el chef, lo tenemos grabado, ¿verdad? Lo tenemos grabado. Dijo que lo que yo hice no está nada mal. Me están diciendo mal educado porque yo huelo la comida, Suheil.
1: Yo huelo la comida siempre. Y sin embargo, mi hermana, cuando adoba los bisteces, ella sabe por el olor si está bueno de sal, de adobo y de todo.
2: That's so disgusting.
0: What's disgusting? It's important to smell it.
2: No.
5: Hay que olerlo todo.
1: Ella sabe por el olor del adobo que ya está bien. Óyeme. Ella huele y si dice, ya esto está perfecto de adobo.
5: Óyeme, déjame decirte, yo he evitado, con esto te lo voy a decir todo, yo he evitado hasta novios feos por oler cosas. Hay que oler todo, sí, siempre.
0: Ok, Chumaleri, muchas gracias. Vamos con Andy.
1: Está hablando.
0: Buenos días, Andy. Pero te estás dando cuenta, buenos días, papi. La mayoría de los hombres están diciendo no hay ningún tipo de problema. Las únicas personas que tienen problema con oler la comida son algunas mujeres. No sé por qué. Andy, buenos días.
6: Bueno, ellos tienen problemas para oler la comida, pero no tienen problemas para otra cosa, para comerse otras cosas, ¿no? Que quizás huele más, pero bueno. Mira lo que yo hago. Yo por lo menos estoy en un sitio así. Sí. Yo sí huelo la comida.
0: Ah.
6: Pero entonces vamos a poner que estamos Enriquito, Chumaleidy, Julio.
4: A mí no.
6: Todos nosotros sentados.
0: ¿Y por qué?
6: Todos ahí, nosotros. Okay. Entonces, ¿qué hago yo? Yo también. Entonces yo lo que hago es... Yo no soy comer, tú sabes. Yo me hago loco, me pongo a hablar contigo y espero que Dayanara primero coma.
1: A ver qué hace.
6: Y le veo la cara. Claro. Entonces, ahí sí tú sabes si la comida está buena o está mala. Pero el problema es que si te sientas al lado de Chumaleidy, tú no sabes si es la comida o es ella que está hediondo.
1: Oye, más respeto.
5: Aquí lo que huele es el comentario pujo ese que has metido aquí. Estúpido, te colgué.
0: Vámonos con Magali. Buenos días, Magali. Magali, I'm sorry. ¿Oler o no oler la comida?
7: Hola. Hola, buenos días. Saludos, hi. ¿Cómo están? Hola.
0: Bien, ¿y tú?
7: Yo quería comentarles que mi esposo huele todo, hasta los pañitos cuando seca el carro, que yo digo, ¿qué le huele? Pero él, la comida, ahora que ustedes hacen el comentario, me doy cuenta que no lo hace. Vamos a restaurantes y yo nunca en mi vida lo he visto oliendo la comida. Pero siempre huele todo.
0: Ok. Todo excepto la comida. Gracias. Jessica, ¿se huele o no se huele la comida? Encuesta estúpida. A ver, dime.
8: Se huele la comida. Siempre.
0: Oler la comida antes de comérsela es recomendable. El chef, ya lo escuchaste, ayuda a detectar si está en mal estado, mejora la experiencia de comer y prepara también el cerebro para la digestión. Como que, ¿qué voy a saborear? Yo lo estoy oliendo, es riquísimo. Yo no entiendo por qué hay gente que sienten que es una chusmería. Vamos a ver el WhatsApp por
9: Enrique,
0: acá.
9: Enrique, buenos Dime. Días. Saludos buenos para días. Todo el grupo ahí. Igual. Para todos.
0: Gracias.
9: Enrique, yo soy igual que usted. A mí me enseñaron desde niño a oler las cosas antes de comérmelas. Yo voy a los restaurantes más lujosos donde quiera. Una vez estábamos en Miami en un restaurante que ya lo cerraron. Una prima mía y me pidió un pan con hamburguesa.
0: Ajá.
9: Y lo abrí para oler la hamburguesa y cuando lo abrí estaba podrida. Y si no la abuelo, me la abuelo comió. Mi prima no la abrió, se la comió. Y cuando por llegamos a la casa estaba con
0: mal
9: de estómago, para el baño y todo. La pasó malísima. Y yo le dije, pues no me la voy a comer, pues está podrida. Hay que oler la comida, olvídate de eso.
0: Sí, y también funciona como mecanismo.
10: ¿Lo que te pasó a ti, Enrique?
0: Claro, y Dayanara funciona. De,

0: de como un mecanismo de seguridad para evitar alimentos dañados. Yo huelo todo antes de comérmelo. Ya, yo me he comido dos o tres chernas que me han caído mal.
1: ¿Cómo?
0: No me vuelve a pasar.
2: Thanks.

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5: Hamilton Campas cumplió su segundo día sin entrenar con Rosario Central en medio de las negociaciones para un posible fichaje con el América. Aunque el conjunto azul crema presentó una nueva oferta, la directiva del club argentino aún la considera insuficiente para concretar el traspaso. El atacante colombiano de 26 años es una de las prioridades del América para reforzar su ofensiva de cara a la apertura 2026 y las conversaciones entre ambas instituciones continúan. Soy Juan Arango y estas fueron las noticias de la hora.
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3: Well, hello there, jueves 6 de agosto. Buenos días, feliz amanecer. 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Es Jorge Nitales que llamó a una mujer que tiene una mata de cocos frente a su casa. El tipo
4: le quiere ver los cocos.
5: Hola, sí, mira, es Jorge Nitales.
6: Jorge, pero yo sí. Le dije a usted que no me llamara.
5: Pero yo simplemente quiero pasar que usted me muestre los cocos. Estoy llegando en 5 minutos. ¿Tú quieres que yo entre?
6: No. Hágame el maldito favor y bórreme el maldito número. Usted no puede estar siguiéndome llamándome así. ¿Usted quiere que le llame a la policía?
3: Esa es la clavada que vas a escuchar a continuación, así que quédate ahí con nosotros. Hay una empresa, se volvió viral ahora por decir que si tienen que escoger, prefieren contratar hombres antes que mujeres.
7: Wow.
3: ¡Qué escándalo! ¿Prefieres trabajar con hombres o mujeres? O si tuvieras también una empresa y dos candidatos con la misma experiencia,

0: Mm-hmm. Who would you rather hire, the man or the woman? And ¿qué? Why?
1: Ya sé lo que van a decir.
0: Ay, Dios mío.
1: Van a decir que es dramática, que somos dramáticas.
2: No, some men are more dramatic than women.
1: ¿Verdad?
3: No, si soy yo, I hire the Frankie.
0: Bueno, háblanos por WhatsApp, 305-605-9494.

0: Nos enteramos que esta mujer tiene una mata de coco bien linda en su casa y Jorge Nitales quiere ir a verle los cocos.
1: ¿Aló?
2: ¿Aló, sí?
1: Sí.
2: Mira, mi nombre es Jorge Nitales, yo soy vecino suyo.
1: Oh, saludos, Jorge.
2: ¿Cómo estás, mija? Mira, yo pasé por ahí varias veces, yo todos los días por la mañana cuando voy en camino para el trabajo paso por frente a su casa y la veo afuera. Y...
1: sí, sí, me gusta mucho tomar mi cafecito afuera.
2: Sí, ya me di cuenta, y te gusta, ¿sabes?, caminar... allá
1: sí,
2: afuera,
1: sí,
2: te ves siempre.
1: Ah, tú sabes mi ejercicio.
2: Claro, claro, tú eres una mujer que está dura, dura, dura, dura. ¿Cómo dice la canción?
1: Gracias.
2: Óyeme.
1: ¿Cómo puedo ayudarlo?
2: Mira, número uno, te quiero decir que me encanta tu actitud. Y te ves como una persona bien alegre, por eso yo pedí teléfono tuyo, empecé a preguntar aquí por la cuadra y me dieron este es tu celular, ¿no?
1: Sí, sí, es mi celular, sí. ¿Y quién fue que usó mi celular, usted?
2: ¿Cómo se llama esta niña que vive a cruzar la calle? Ah, sí, me dice aquí la...
1: Ella bien fresca, dándole mi número, usted.
2: Oye, le pido perdón por el atrevimiento.
1: Eso es atrevido, sí.
2: La costurera aquí que está aquí conmigo.
3: Gracias, mija.
2: Mira, la cuestión es que yo me encantaría pasar por ahí porque yo la veo paseando y eso, frente a su casa, en la mañana, tomando cafecito y todo eso.
1: Sí, sí. ¿Y por qué te quiere pasar por aquí? ¿Acerque?
2: A ver si usted me puede mostrar los cocos.
1: Oh, pero los cocos que yo tengo aquí no se venden. Esos están aquí, pero no para vender.
2: Pero usted debería de venderlos. Se ven tan perfectos, tan redondos, tan frescos.
1: Sí, porque yo me los cuido, los cocos, pero no es que no es para venderlos, no. Eso es para tenerlo aquí en la casa.
2: ¿Y tú no estás dispuesta a vender tus cocos?
1: No, mi coco yo no lo vendo, no. Eso es para nosotros. Y no es como que hay mucho. Nada más es un par ahí de coco, pero no para venderlo.
2: No. Con ese par de coco que yo veo ahí es más que suficiente. Mira, ¿qué te parece si yo esta tarde paso por ahí? A ver si usted me enseña los cocos más cerca.
1: No, yo no puedo enseñarle tu coco. ¿Los cocos? ¿Usted qué es lo que usted está hablando? No voy a enseñar ningún coco. Usted no puede pasar por aquí tampoco. Usted no está hablando de ningún coco de mi casa, ni nada. Usted no puede pasar por aquí. Yo no sé quién usted es y tampoco me vuelva a llamar, por favor.
2: Mi nombre es Jorge, Jorge Nitales.
1: Sí, Jorge, pero no lo conozco usted. Yo no quiero que usted venga llamando. Usted está bien fresco. Hello.
2: Hola, sí, mira, ojo, Jorge.
1: Jorge, pero yo sí. Le dije a usted que no me llamara.
2: Pero yo simplemente quiero pasar que usted me muestre los cocos. Y si
1: no,
2: a mí me interesa, una vez que yo lo vea de cerca, que usted me deje tocarle los cocos, si me gusta.
1: No. ¿Cómo es que tocarme los cocos?
2: Yo te pago.
1: ¿De qué usted está hablando?
2: Yo te pago,
1: ¿cómo
2: mira,
1: que usted me paga?
2: De los cocos.
1: No, yo le vendo cocos. Usted me sigue llamando, voy a tener que bloquearlo. No me siga llamando, hágame favor. Usted está demasiado fresco. Hello.
2: Estoy llegando en 5 minutos. ¿Tú quieres que yo entre?
1: No. Hágame el maldito favor y borra el maldito número. Usted no puede estar siguiéndome llamándome así. ¿Usted quiere que le llame a la policía? ¿A usted cómo yo vivo? Me ve tomando café. Dice que yo camino. Usted me está mandando. Usted está como de stopper. Mira, voy a llamar a la policía ahora mismo. Siga conmigo, que le voy a llamar a la policía.
0: 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Este choque, una broma.
1: Oh my God. Yo iba a decir, pero ¿dónde que me ven así caminando?
2: Yo en camino, estoy llegando en 3 minutos para que me enseñen los cocos.
1: No.
2: Los cocos que están su mata de coco, mija.
1: Ay, Dios mío, ustedes son unos chistosos. ¿Cómo te van a hacer eso, mija?
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0: Dice ella que ella prefiere emplear hombres que mujeres.
1: Definitivamente es más difícil trabajar con mujeres.
2: ¿Por qué?
1: Qué terrible. Porque se quejan de todo. De todo, de todo. Pasa una mosca y oye, mira, ella ya me miró feo. Y oye, mira, ella está diciendo eso. Son súper problemáticas.
0: Oye, y ella no es la única. Hay otras que se están uniendo a esta conversación.
3: Hace poco vi un video de una señora mayor, súper, súper exitosa, y dijo que una de las claves para su negocio fue hire men, ¿verdad? Y ahora que me encuentro en ese escenario, sorprendentemente estoy de acuerdo. Porque los varones son bien poco hipócritas. O sea, si a ellos no les cae bien, si hay un comentario que no les gusta, si no te valoran, es bien obvio.
0: Soy el hombre más honesto, dice ella.
3: Así que es bien fácil conocerlos más rápido. Sabes con qué manejar. No estás como que second guessing tanto. Hay menos sorpresas.
0: Hay menos sorpresas trabajando con los hombres que con las mujeres. Es menos estrés, menos drama. Yo veo mucha competencia entre las mujeres en el trabajo.
2: Hay mucha competencia, pero también depende de la edad. O sea, si son muchachitas, ¿sabes qué? También es que las generaciones han cambiado. Hay mucha gente que yo, por ejemplo, soy de puntualidad y tarará, y esta juventud es como que no, cuando fluya, cuando llegue.
0: Cuando
2: no, como
0: que no. Con eso dicho, Dayanara, escucha lo que dice esta mujer.
4: En mi oficina somos todas mujeres con más de 40 años. La más joven tiene 42.
2: Jovencita.
4: Mi jefe dice que él prefiere las mayores y las mujeres porque vamos a trabajar, no estamos en el chisme, no tenemos niños chiquitos que faltamos, no damos problemas, alguna que otra con su menopausia, pero bueno,
0: salud.
4: Es sobrellevable. Y la verdad salud.
0: Oye, un aplauso para todas las veteranas que van a estar enfocadas. No están en el chisme.
2: Responsables.
0: No vienen trasnochadas. No llegan al trabajo trasnochadas de mal humor. No vienen a trabajar. Están enfocadas.
5: It's everywhere. Tú vas a un fast food y te atiende alguien súper joven. And it's like, yeah, here. Y tú tienes que estar pidiendo, mira, que se te olvidó tal cosa. Tú vas y hay una señora ahí. Y déjame decirte que todo está en la bolsita. Todo está bien organizado. Tienes tu salsita, tus cositas.
0: Cierto, es más, cuando vas al banco y hay una doña
5: que está en el
0: baño.
5: No.
0: Wait.
2: ¿Al banco?
5: ¿Quién va al banco, Enrique?
6: I went to the bank the other day.
5: What? Who goes to the bank?
6: I did. To open up an account.
5: Ah, bueno, es diferente. Okay. Pero Enrique lo dice como si no se meta al banco.
2: Como que él va semanalmente.
7: Parece que Julio está enviando dinero para Nicaragua ahora, tu tío Ortega.
6: Bueno, mientras no sea para Cuba, estamos bien.
0: Ay, Dios, ni para Cuba ni para pa ningún dictador. Ok, so, mi punto. Yo también entré al banco el otro día y de lo más nice, las señoras mayores. ¿Cómo estás, Enriquito? Y qué bueno el show.
6: Me gusta.
0: Sí. Me gusta que Dayanara está ahora en el programa contigo, que bien suenan ustedes, bien dulce. Y tú ves las jóvenes ahí como amargadas, like, why am I here? F my life.
5: I can't wait for happy hour.
6: Yeah, anyone that works in the bank is never happy.
0: Why? ¿Por qué será que las que trabajan en el banco no están happy?
6: They see so much money, but not in their pockets.
0: 844, yes, Enrique. 844-937-3674. Meili, buenos días.
8: Buenos días.
0: ¿Es más fácil trabajar con hombres o mujeres?
8: Con mujeres.
0: ¿Por qué?
8: Bueno, I work con los dos y siento que me llevo mejor con las mujeres. Ayudo todas las edades, de más jovencitas, las mayores. They're all really nice, so I've never had any issue.
9: Me la tragué.
2: ¿Qué pasa?
0: ¿En qué trabajas tú, Meili?
8: En el banco.
0: Ah, mira,
5: tú no la escuchas la voz de amargada, de boring que tiene.
0: Pero yo entiendo por qué, tanto los hombres como las mujeres, porque estás ahí contando billetes todo el día, billetes que no es tuyo.
6: Ajá.
0: Obviamente, eso te pone de mal humor.
8: Bueno, depende de la persona.
0: Pero dime que las mujeres que trabajan en los bancos no son más cordiales y más nice y más buena onda que ustedes, las jovencitas que trabajan en el banco.
5: Depende del banco.
8: Bueno, depende del banco, así mismo.
2: ¿Viste?
0: So, tú vas a trabajar.
8: Yo trabajo en Chase.
0: Chase Bank. Óyeme.
8: Sí.
0: esto y después usted hace mucho chasing a la gente que no quiere pagar las cuentas. Es un experto. Te suena el teléfono, te explota en el teléfono. Señor Ramírez, usted no ha pagado la cuenta en 2 meses. Oye, ven acá. ¿Eso tú trabajas hoy?
8: Hoy no, I'm off.
0: Tienes el día libre.
8: Estoy aquí dejando la niña. Sí.
0: Nice. Pero cuando estás ahí en el trabajo, estás pensando en el happy hour, como dice Extreme, ¿verdad?
5: Sí, claro.
2: Pero escucha lo que dijo, que le gusta trabajar más con mujeres porque se siente más... Es que también depende de tu círculo. Tú tienes también que hacer un círculo de amistad, de llevarse bien. A veces las jóvenes también no tratan de hacer un buen círculo, de hacer amigas. Están más bien compitiendo. ¿Qué tiene esta? ¿Qué se pone aquello? ¿Qué cartera tiene? ¿Qué zapato?
0: Pero la competencia es ¿por qué?
2: Porque así son muchas mujeres.
5: Así somos las mujeres, dilo. Dilo.
2: Julio, yo no soy así. Julio.
5: Espérate. Yo quiero que te salga de la boca de ella. Dilo.
2: Esto es un espacio.
5: No, yo no me siento ni perro, ni gato, ni
2: cuéntanos
5: mujer.
2: Cuéntanos cómo
5: yo
2: te sientes.
5: Quiero que tú digas, así somos las mujeres. Dilo.
2: Así son las mujeres.
5: No. Dilo.
0: Espérate.
2: Pero yo no soy así.
5: ¿Cómo que no eres así? Tú, o sea, tú hiciste toda una carrera compitiendo.
0: Ajá.
5: O sea, ¿cómo que tú no eres así?
2: No, pero cuando estoy en un círculo de personas, por ejemplo, hasta cuando llevaba a los nenes a la escuela, siempre hacíamos un venting coffee. Eso me lo inventé yo. Yo hacía un grupito, nos juntaba.
0: ¿Venting coffee?
2: Sí, para hablar mal de los hombres. Mentira.
0: Oye, para eso. Venting coffee. Diablo. Sonaste. Está sonando ahí como la canción.
2: Y siempre estaba lleno. Siempre, siempre nos juntábamos,
5: había
2: escuchábamos.
5: Un combo.
2: Sí, nos reíamos, nos desquitábamos, soltábamos toda la información y después nos sentíamos bien. Pero yo creé un grupito.
0: Sí, el grupito se llamaba Divorciadas Anónimas.
5: Oh.
0: Divorciadas Tóxicas.
2: Felices. Divorciadas.
0: Me mandó un text, Mark, me dice, divorciadas tóxicas. Dice, corrige. No.
2: Felices, papá.
0: No. Jorge, buenos días, ahorita.
9: Buenos días, Enrique. ¿Cómo están? Saludos.
0: A mí me suena que tú trabajas. Es más, esto es otro segmento que vamos a hacer para el show, que la gente llame y nosotros vamos a identificar qué hacen. Solamente escuchando tu voz, yo creo que tú trabajas en construcción.
9: ¿Qué tú crees que es?
0: Construcción.
9: Ah, mira, ¿qué comes que adivinas?
2: ¿En serio?
0: Techero, losero, techero, pone chirroc.
9: Hacemos todo, hacemos de todo, pintamos, ponemos chirroc, plomería, renovaciones, todo eso.
0: Lo sabía. Entonces, ¿tú prefieres? Hay mujeres que trabajan en construcción también.
9: Mira, yo tengo 3 años, 4 años contratando mujeres, claro, con experiencia. Uh-huh. Me ha funcionado de maravilla en cuestión de que nosotros, yo soy mexicano, pero los latinos tenemos esa mala costumbre de llegar, como decimos los mexicanos, crudos el lunes o simplemente no llegar a trabajar los lunes.
7: ¡Habla inglés, cañón!
9: Con las mujeres no me ha pasado. Con las mujeres llegan puntuales el lunes sin ningún problema.
2: Así somos.
9: Bien responsables.
2: Así somos.
9: Muy limpias en su trabajo, muy observadoras en detalles.
7: Vi una encuesta el otro día que dice que el 55% de los trabajadores, hombres trabajadores en la construcción, son gay.
2: ¡Ave María!
9: Esos están comprobados.
0: Lo está confirmando.
9: Esos están comprobados, pero los electricistas.
5: Eso es otra cosa. Y tira él. Sí, sí. Los electricistas, los plomeros no se llevan con los carpinteros. Siempre hay tira él entre cada uno. Sí.
0: Oye, te voy a presentar uno que te quiere ir a tirar unos cables ahí, Harold. Yo tiré cable, déjate de eso. Yo, electricista. Yo pago por eso, pero si te digo una cosa, Enrique.
5: Enchuflacero.
2: Pero todo el mundo está muy sincero el día de hoy.
0: Eso es, este es el show más honesto de la radio. Ven, chúflaselo, Harold.
10: No, yo no voy a enchuflar nada a nadie, Enrique. Pero sí te digo una cosa, que las mujeres se sienten que tienen privilegios en el trabajo contra los hombres.
0: ¿Cómo así?
10: Claro que sí.
2: Explica.
10: Yo trabajé bastantes años en Victoria's Secret, como mucha gente sabe. Y yo trabajé, con una tienda llena de mujeres.
0: ¿Qué trabajo más masculino? Harold vendiendo panty. Y brasieres.
2: Bueno, acomodando, doblando
0: los panties, oliéndolos, cochino.
10: Cochino. Por algunas razones, las mujeres se dejan llevar mucho por las emociones. El hombre llega, hace lo que tiene que hacer, and that's it.
0: Traga.
10: El hombre llega, hace lo que tiene que hacer, and that's it. La mujer no llega. Posiblemente un día te trate bien, el otro día te trata mal. Todo depende cómo está en su ciclo y cómo se siente, cómo se levantó. El hombre no.
0: Te entendí. Nancy, dice Jaro que eres bipolar. Que las mujeres son bipolares.
11: Bueno, sí, es verdad.
0: El show más honesto de la radio. A ver, Nancy, ¿tú prefieres trabajar con hombres o mujeres?
11: Con hombres. ¿Con mujeres para qué? Nosotras un día estamos bien, el otro día estamos mal. Yo trabajo en un retail store.
0: ¿En dónde?
11: Y a la mujer hay que hablarle, no muy profesional.
5: De marcha. En Ross. En Burlington.
0: Dollar Store.
11: No. Yo trabajo en un supermercado.
0: Okay.
11: Y a la mujer hay que hablarle no muy profesionalmente porque ya estás brava, o no muy friendly porque no te hacen caso. No.
0: ¿Cuál es la competencia de las cajeras? No entiendo. Que vengan los tipos guapos, son más rápidas. Oye, tú atendiste 5 clientes en 10 minutos. Yo voy a meter 10 clientes. Tú sabes,
5: they don't compete with the clients.
0: ¿Cuál es la competencia?
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12: Sí, eso lo hacen en todos lados.
0: Eso es cierto, Nancy.
11: Eso es cierto.
0: Explícame esa vaina. ¿Cómo es que 10% de la tarjeta de crédito? ¿Cómo?
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17: On the PA Turnpike, the right lane is closed for roadwork northbound between Wyoming Valley and the exit to Kaiser Avenue, milepost 117 to 121, while the left lane is closed southbound between Wyoming Valley and Wilkes-Barre, milepost 113 to 112. There are lane restrictions on Interstate 81, northbound for construction between mile markers 201 and 202 in Scott Township, and in both directions for bridge inspections at exit 211 Lenox. There's heavy volume on US 11 northbound in Plymouth between Flat Road and Davenport Street, with the right lane closed for road work, and construction on Blackman Street in Wilkes-Barre has blocked the right lane in both directions between Frederick and Prospect Streets. If you see a problem, call the GM line at 570-883-7269. I'm Tyler Cornell with your Pentel Data Internet traffic update on La Mega.
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0: antes le decían los blind dates. Pero alguien conocía a alguien, ¿no? Una tía, un vecino, alguien del trabajo, te empataba con un primo, una prima, whatever. Uh-huh. Pero hay gente que, o sea, tú saldrías con una persona que tú no sabes absolutamente nada de ellos.
1: Bueno, pero es que esa es la realidad de ahora. En esos apps, tú ves un montón de gente, tú no conoces quién es esa gente que han hecho en su vida.
0: Y puede ser un gran peligro, Dayanara. Hay una mujer en Brasil que ha desarrollado una aplicación ahora que se llama Plink.
1: Plink.
2: ¿Y si le quitas la L?
0: No, comience.
1: No.
0: Se llama Plink. Esto para ayudar a las mujeres a tomar decisiones más informadas antes de salir con alguien. La plataforma permite consultar información pública utilizando únicamente el nombre y el número de teléfono de esa persona.
1: Ok.
3: Caller ID.
1: No me parece mal. No me parece mal. De hecho, ustedes me hicieron un background check de alguien que yo iba a salir, ¿te acuerdas?
0: Julio.
1: Y encontraron.
0: Julio investigó. Yes,
3: yo no hice ningún background check.
1: Yes, tú hiciste una investigación profunda, claro. Y salieron cosas que yo salí corriendo.
0: Por ejemplo, que el tipo era casado.
1: ¿Viste?
0: Y Julio logró hasta saber qué hacía el tipo, porque él no te lo había dicho.
1: Ay, Dios.
0: Abogado, casado, con hijos, y ay, nada de eso le dijo a Dayanara.
3: Yeah. Pero esta aplicación se llama Plink, no Julio, ok, so
0: okay.
3: Deja de promoverme.
1: Pero bueno, tú le diste la información y por eso ella salió con esa idea. La idea era tuya. Hubiese sido tú el, job, el creador del app, fíjate.
3: Está bien. We could have been sitting on a yacht right now, Julio. So what Dayanara's trying to say, pudieron haber estado en tu propia isla privada, Julio Island. And I would have named the company, Sevanara.
1: Sevanara, como Aquanara. Oh, agua con colágeno. Si te quieres ver así de mentira.
0: Así de joven y bella, drink Aquanara water. Se voltearon ahora los papeles. ¿Qué te parece que un estudio de largo plazo encontró por primera vez en generaciones que los hombres jóvenes dicen, hombres jóvenes así como yo, dicen querer casarse más que las mujeres jóvenes? Los expertos creen que este cambio se debe a una combinación de factores sociales, culturales y económicos también. Hay muchas mujeres, hoy en día hay muchas mujeres que tienen más oportunidades educativas, más oportunidades profesionales también, mientras tanto, ¿no? Los hombres como mujeres están retrasando decisiones importantes como el matrimonio y formar familias.
3: This is total BS.
0: Por primera vez en generaciones, los hombres jóvenes dicen querer casarse más que las mujeres jóvenes.
3: So prefieren no manejar, pero quieren casarse.
0: Go figure.
3: ¿Qué tú crees? Julio está hablando de experiencia propia.
1: ¿Qué dijo Julio?
3: Que prefieren no manejar, pero ahora están prefiriendo casarse más que las mujeres.
2: Acá no mires.
1: Los hombres. ¿Quiénes no manejan? ¿Los hombres no están manejando?
3: No. La nueva generación prefiere Uber y que lo manejen.
1: Cierto. Es que me estaba pensando en mí.
0: Yo creo, ¿será?
4: Se tiró en medio.
0: Ella misma. ¿Será que le tienen miedo ahora, hoy en día, de more cautious las mujeres?
1: Tienen más, como dijiste, oportunidades profesionales. A lo mejor no están pensando tanto en eso. Antes pensaba en eso. Estamos creciendo de niñas, haciendo tus juegos de casita, de la mamá, del papá, pero ya casita. Las cosas son diferentes. No, como jugaban las niñas de antes.
3: Sí, hoy quieren jugar al doctor las niñas.
4: No, la única casita que quieren estar es en la casita Bad Bunny, el concierto.
3: Ay. ¿Qué te pasa?
2: Ay, estoy enferma, doctor.
1: Ay, ¿qué le pasa?
2: Doctor Figueroa, DJ Screen, ven, revísame.
3: No, I'm good.
2: Revísame. De chávate, dale.
5: No. Ahora, prepárate a meterle caliente a tu música. 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
3: Well, hello there, jueves 6 de agosto. Buenos días, feliz amanecer. 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Es Jorge Nitales que llamó a una mujer que tiene una mata de cocos frente a su casa. El tipo
4: le quiere ver los cocos.
5: Hola, sí, mira, es Jorge Nitales.
6: Jorge, pero yo le dije a usted que no me llamara.
5: Pero yo simplemente quiero pasar que usted me muestre los cocos. Estoy llegando en 5 minutos, ¿tú quieres que yo entre?
6: No. Hágame el maldito favor y bórreme el maldito número. Usted no puede estar siguiéndome llamándome así. ¿Usted quiere que le llame a la policía?
3: Esa es la clavada que vas a escuchar a continuación. 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

0: Nos enteramos que esta mujer tiene una mata de coco bien linda en su casa y Jorge Nitales quiere ir a verle los cocos.
1: ¿Aló?
2: ¿Aló, sí?
1: Sí.
2: Mira, mi nombre es Jorge Nitales, yo soy vecino suyo.
1: Oh, saludos, Jorge.
2: ¿Cómo estás, mija? Mira, yo pasé por ahí varias veces, yo todos los días por la mañana cuando voy en camino para el trabajo paso por frente a su casa y la veo de afuera.
1: Sí, me gusta mucho tomar mi cafecito afuera.
2: Sí, ya me di cuenta, y te gusta, tú sabes, caminar allá afuera,
1: sí,
2: te ves siempre.
1: Sí, tú sabes mi ejercicio.
2: Claro, claro, tú eres una mujer que está dura, dura, dura, dura, como dice la canción.
1: Gracias.
2: Óyeme.
1: ¿Cómo puedo ayudarlo?
2: Mira, número uno, te quiero decir que me encanta tu actitud y te ves como una persona bien alegre, por eso yo pedí teléfono tuyo, empecé a preguntar aquí por la cuadra y me dieron este es tu celular, ¿no?
1: Sí, es mi celular, sí. ¿Y quién fue que le dio mi celular a usted?
2: ¿Cómo se llama esta niña que vive a cruzar la calle? Sí, me dice aquí la...
1: Ella bien fresca, dándole mi número usted.
2: Oye, le pido perdón por el atrevimiento.
1: Pero eso atrevido, sí.
2: La costurera aquí que está aquí conmigo me...
3: Gracias, mija.
2: Mira, la cuestión es que yo me encantaría pasar por ahí porque yo la veo paseando y eso, frente a su casa, en la mañana, tomando cafecito y todo eso.
1: Sí. ¿Y por qué te quieres pasar por aquí? ¿Hacer qué?
2: A ver si usted me puede mostrar los cocos.
1: Oh, pero los cocos que yo tengo aquí no se venden. Eso están aquí, pero no para vender.
2: Pero usted debería de venderlo, se ven tan perfecto, tan redondo, tan fresco.
1: Sí, porque yo me lo cuido los cocos, pero no es que él no es para venderlo, no, eso es para tenerlo aquí en la casa.
2: ¿Y tú no estás dispuesta a vender tus cocos?
1: No, mi coco yo no lo vendo, no, eso es para nosotros. Y no es como que hay mucho, nada más hay un par ahí de coco, pero no para venderlo.
2: No, con ese par de coco que yo veo ahí es más que suficiente. Mira, ¿qué te parece si yo esta tarde paso por ahí? A ver si usted me enseña los cocos más de cerca.
1: No, yo no puedo enseñarle tu coco. Los cocos, ¿usted qué es lo que usted está hablando? No voy a enseñar ningún coco, usted no puede pasar por aquí tampoco. Usted no está hablando de ningún coco de mi casa, ni no. Usted no puede pasar por aquí. Yo no sé quién usted es y tampoco me vuelva a llamar, por favor.
2: Mi nombre es Jorge, Jorge Nitales.
1: Sí, Jorge, pero no lo conozco usted. Yo no quiero que usted venga llamando, usted está bien fresco. Hello.
2: Hola, sí, mira, ojo, Jorge Nitales.
1: Jorge, pero yo sí. Le dije a usted que no me llamara.
2: Pero yo simplemente quiero pasar que usted me muestre los cocos. Y si a mí me interesan, una vez que yo lo vea de cerca, que usted me deje tocarle los cocos, si me gusta.
1: No. ¿Cómo es que tocarme los cocos?
2: Yo te pago.
1: ¿De qué usted está hablando?
2: Yo te pago,
1: ¿cómo
2: mira,
1: que
2: de
1: usted
2: cocos?
1: Me paga?
2: De los cocos.
1: No, yo le vendo cocos. Usted me sigue llamando, voy a tener que bloquearlo. No me siga llamando, hágame favor. Usted está demasiado fresco. Hello.
2: Estoy llegando en 5 minutos, ¿tú quieres que yo entre?
1: No. Hágame el maldito favor y borra el maldito número. Usted no puede estar siguiéndome llamándome así. ¿Usted quiere que le llame a la policía? Usted sabe dónde yo vivo. Me ve tomando café. Dice que yo camino. Usted me está mandando, usted está como un stalker. Mira, voy a llamar a la policía ahora mismo. Siga conmigo, que le voy a llamar a la policía.
0: Espérate, no llame a la policía. Te habla Enrique Santos. Esto es una clavada telefónica. It's a joke, una broma.
1: Oh, my God. Yo iba a decir, pero ¿cómo que me ven así caminando?
2: Yo en camino, estoy llegando en 3 minutos para que me enseñen los cocos.
1: No.
2: Los cocos que están su mata de coco, mija.
1: Ay, Dios mío, ustedes son unos chistosos. ¿Cómo te van a hacer eso, mija?
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0: Oye, ¿te gustaría saber dónde están sentados los babies en tu próximo vuelo?
1: ¿Cómo?
0: Para que no tengas uno al lado explotándote el oído. Oh. Bueno, ahora Japan Airlines, la aerolínea de Japón, está permitiendo ver al momento de reservar en qué asiento están viajando los babies menores de 2 años para que no te fastidien. You like the idea?
2: Hell yeah.
3: Yo creo que para la gente que no ha tenido hijos, eso pues,
2: es la pesadilla.
3: Funciona.
2: Yeah.
3: Pero yo que he tenido, like, me molesta la gente que se molesta cuando hay un bebé llorando.
2: También.
3: I'm like, ¿qué puedes hacer como mamá? ¿Qué puedes hacer si está llorando, si algo le duele?
4: No, estos son niños mal criados.
3: ¿Cómo? Son babies.
4: Ay, por favor.
3: Les duele el oído.
0: Con la presión, yeah. Chumaleria. Y si son niños que están en el espectro también.
3: Sí.
4: Ay, eso no existía cuando yo era joven, así que yo no entiendo.
2: Claro, porque...
0: Yo era joven hace no sé cuántos siglos
3: blanco
0: atrás.
3: Blanco y negro.
2: Porque ya viajaba por el Greyhound.
0: ¿Deberían todas las aerolíneas ofrecer este servicio?
4: Sí, y que también me ponga dónde están los mangos sentados, que están solteros, para yo saber, para jamonear en el avión.
2: Oh, those are in the back.
4: ¿Cómo tú sabes?
2: Porque si no hay billetes, están sentados atrás.
0: Oye, para eso.
3: Ah.

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sexta es la Mega 102.3, número uno para lo más pegó Casi Friday. 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

pura energía en tu radio, la Mega 102.3, el número uno para los más pegados minutos. Vengo consultando la lengua, lo que está caliente la farándula.

de Bad Bunny, de Beat Tirama Fotos, aquí en la Mega 102.3, número uno para lo más pegado. Óyeme, el actor Mario Cimarro, quien estuvo en Pasión de Gavilanes, confirma su divorcio en medio de la polémica, que dice que no lo contratan en Estados Unidos y a nivel mundial. Pero mucha gente también comenta que el hombre, el carácter que tiene, no le ayuda que lo vayan a contratar para novelas o película alguna. Pues el hombre indicó que ya se divorció de su esposa Bronislava Grzegorzewska, atraviesa un proceso de divorcio. La separación se produce en medio de, pues, los rumores que señalan una presunta situación de violencia doméstica de parte de él. Así que ella volvió a su país. Veremos a ver qué pasa en los próximos días, si él indica algún tipo de comunicado. Sigue en la Mega 102.

No hay pa' nadie pa', es la Mega 102.3, el número uno para lo más pegado, dale, don, dale. Contigo James, el bandido, en minutos vengo con noticias de tecnología, qué pasó con la Apple. Te cuento en minutos por la Mega 102.3.

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1: ¿Qué hubiera sido?

0: esquina a esquina con tu mejor música, la Mega 102.3, número uno para más pegado contigo, James el Bandido. Oye, ayer salió un comunicado en su cuenta de red social Lápiz Consciente junto a La Perversa. Al parecer vino una grabación, una colaboración de Lápiz Consciente con La Perversa, así que mucha gente está súper contenta con esta colaboración de Lápiz Consciente y La Perversa allá en República Dominicana y para el mundo urbano. Sigue la Mega 102.3.
1: Yeah.

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Iniciando otra hora más aquí en la Mega 102.3, número uno para lo más pegado contigo, James el Bandido, a donde quiera que vayas con tu música favorita. Minutos radican demanda con la compañía Netflix. ¿Qué fue lo que pasó? Te lo cuento ya en la Mega 102.3.

Esta es la Mega 102.3, número uno para lo más pegado. Productor Simon Afran demandó a Netflix por 105 millones tras denunciar el presunto robo de una copia no cifrada de una película inédita Fortitude, protagonizada por Nicolas Cage. Según la demanda, la desaparición del material provocó millonarias pérdidas y comprometió el proyecto. 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

Noche de Travesura, clásico urbano de Héctor el Father por la Mega 102.3, número uno para lo más pegado. Gran colección de un futbolista, óyeme, casi retirado, que estuvo en la Copa Mundial. Te cuento en minutos de quién se trata aquí en la Mega 102.3. Polaroid, canta Eladio Carrión.

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es el Omega 102.3, número uno. Para lo más pegado, Cristiano Ronaldo volvió a captar la atención al enseñar parte de su exclusiva colección de vehículos de lujo integrada por modelos de marcas como Bugatti y Ferrari. El astro portugués indicó que posee más de 40 automóviles, muchos de los cuales considera una inversión a largo plazo. Además, explicó que algunos permanecen semanas sin ser conducidos con el fin de mantenerlos en perfecto estado de conservación. Sigue en la Mega 102.3, más de 40, wow. Baby.

0: 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El caballo de Troya.
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5 estrellas, música de Mike Towers en la Mega 102.3, el número uno para nomás se pagan minutos. Se vengo con el toque de queda que te encanta, el bachatón del mediodía de 12 a 1 por la Mega 102.3.

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Oscar Sarante aquí en la Mega 102.3, número uno para lo más pegado, donde inicio al bachatón del mediodía de 12 a 1. Recuerda el 570-980-1023, 570-980-1023 para tu bachata favorita, mi gente en Scranton. Wilson y Hazelton, buen provecho. Es el bachatón del mediodía ahora con Frank Reyes.

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El bachatón del mediodía.

Alegría, tema cantado por Zacarías Ferreira aquí en la Mega 102.3. Número uno para lo más pegado, me la pidieron por el 570-980-1023. Saludito para Margarita en el área de Hazleton, almorzando, gozando y bachateando con la Mega 102.3. El Rey Supremo, el Inocente, canta Luis Vargas.

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Buena bachata de 12 a 1, lunes a viernes. Es el bachatón del mediodía con James, el bandido. 570-980-1023. Saludito para Alexandra, que se encuentra en Scranton, pasándola bien con la Mega 102.13. Número 1, para lo más pegado en el bachatón del mediodía. Escríbeme.

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0: José Manuel Sultán en la Mega 102.3, número uno para lo más pegado contigo, James Arondido, a donde quiera que vayas con tu música favorita, a esta hora, 12 a 1, como siempre, el bachatón del mediodía, y el 570-980-1023. Saluditos para los que tomaron un break, que manejan Lyft y Uber para almorzar, buen provecho también a la gente que está en las bodegas latinas, los que están en el salón de la barbería, salón de estilismo, y como siempre, conectadito también los que entregan con manejando camiones. Sigue la Mega 102.3. Es el bachatón del mediodía ahora con Marino Castellanos.
1: ¿Me llamaste?

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Dueto que marcó historia, dos locos, Muchi y Alexandra, en la Mega 102.3, número uno para lo más pegado, a donde quiera que vayas, aquí te damos tu música favorita de buena bachata. 570-980-1023, saludito para Héctor y su novia Norma en el área de Hazelton, pegaditos, almorzando y bachateando con la Mega 102.3.

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Dan delicia otra hora más aquí en la Mega 102.3, número uno para lo más pegado, donde quiera que vayas. Aquí tenemos a lo que te encanta: tu salsa, tu merengue, tu bachata, tu merengue tipicazo. La Mega 102.3, número uno para lo más pegado, ahora con el Rubio Acordeón.

Gasolina, Daddy Yankee, tema musical urbano que pegó a nivel mundial y la gente lo sigue pidiendo. Seguimos en la Mega 102.3, número uno para lo más pegado. Oye, me recreó los tiempos que trabajaba en una oficina cuando estaba preparando su trayectoria musical. Colocó la foto y la comparó actualmente con lo que está haciendo, el triunfo que tiene esa cantante latina. Te cuento en minutos aquí en la Mega 102.3 de quién se trata.

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Una foto comparativa en el año 1997, cuando estaba en una oficina preparando cositas para su música como tal, y actualmente también puso una foto como se encuentra, así que puso la foto de antes y de ahora. Ella es súper orgullosa con lo que ha logrado. Sigue en la Mega 102.3, número uno para lo más pegado.

Fruta Fresca, música de Carlos Vives, aquí en la Mega 102.3, número uno para lo más pegado. Contigo, James el Bandido, a donde quiera que vayas, con tu música favorita. Próximo, ¿qué será que? Noticias a nivel mundial.

0: Si antes se tuviera conocido música de Karol G aquí en la Mega 102.3, número uno para el más pegado, a donde quiera que vayas con tu música favorita, dale volumen.
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0: Bad Bunny aquí en la Mega 102.3, número uno para lo más pegado. Hoy el presidente de Rusia, Vladimir Putin, anunció la creación de un nuevo servicio de defensa de la retaguardia con el objetivo de forzar la protección del territorio ruso frente al incremento de los ataques ucranianos. Sigue en la Mega 102.3.
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Iniciando otra hora más aquí en la Mega 102.3, número uno para lo más pegado contigo, James el Bandido. En minutos, vengo consultando la lengua que se está moviendo en la farándula.

0: Leo Mauro.
1: La Mega 102.3, el número uno para el más pegado. Óyeme, Spider-Man Brand New Day ya superó los 1,000 millones en la taquilla mundial. La cinta alcanzó esta cifra en apenas 6 días, consolidándose como la segunda película más rápida en la historia en superar los 1,000 millones a nivel global, solo detrás de Avengers Endgame. Sigue en La Mega 102.3.

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Clásico Urbano, Mach Andari, Pásame la Botella, aquí en La Mega 102.3, el número uno para el más pegado. A donde quiera que vayas con tu música favorita, dale volumen a La Mega 102.3.

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La Mega 102.3, número uno para lo más pegado, a donde quiera que vayas. A esta hora te acompaña James Bandido, pasando a la super chévere. 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

La Mega 102.3, número uno para lo más pegado. Prepárate porque minutos viene de 3 a 7. Bárbara Morales para llevarte buen contenido y rica música continua en tu estación favorita, La Mega 102.3, número uno para lo más pegado.

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0: Hola, hola, buenas tardes. Esta es la Mega 102.3, número uno en todo el noreste de Pensilvania. Buenas tardes, feliz jueves. Ya casi estamos ahí en el fin de semana. Yo soy Bárbara Morales y ando... Ay, estoy más contenta que nada. Estoy más contenta que un perrito con dos rabos.
1: Esa frase es mía, Bárbara.
0: Estoy con Vanessa Guzmán, la única, la preña más bonita de todo el noreste de Pensilvania. Las demás que están preñas, por favor, tomen su esquina, que acaba de llegar Vanessa aquí a la Mega. Bienvenida, Vanessa.
1: Buenas tardes, Bárbara. Gracias. Feliz de estar una vez más con todos ustedes a través de la radio.
0: Vanessa, sí. Pero tú estás ready para lo que va a pasar aquí hoy, ¿verdad?
1: Así me dijeron que tú viniste picante, yo no.
0: No, lo que pasa es que yo he estado viendo cosas que están pasando aquí que no me atraen, no me gusta, y la gente se tiene que enterar de eso. Ahora, si yo estoy detrás de un micrófono, ¿para qué me tienen aquí? Para estar hablando bombería. Yo soy un payaso.
1: Te siento agresiva, Bárbara.
0: No, es que yo tengo que decir que ya, lo que... Así ya, que ya pónganse
1: en
0: redes.
1: Loca por saber qué es lo que tú te traes en mano, que te tiene así.
0: @ la Barbillo en las redes sociales y @ Vanessa Guzmán Oficial. Así que denle para allá, que estamos encendida hoy jueves. Ya hoy, a que comienza el fin de semana hoy, porque se me da la gana, se me pega la gana.
1: Vamos con una cervecita. Total.

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0: de Pensilvania, hasta la Omega 102.3, Barbarita Morales y Vanessa Guzmán, la preña más bonita, la embarazada más bonita de todo el noreste de Pensilvania.
1: Yo quiero saber qué tú me vas a decir a mí cuando yo deje de... cuando ya yo no esté preñada.
0: ¿Cuánto tiempo te falta?
1: Me falta como un mes y pico.
0: Tengo un mes para pensarlo.
1: Ah, ok.
0: Está bien, estamos en eso. Por favor, hermano, que no se me olvide. Me tiene que recordar tu hermano.
1: Ah, mi hermano.
0: Seguro, Víctor. Me tiene que recordar que tengo un mes para pensar cómo le voy a decir a Vanessa, ¿ok? Así que, oye, vamos a hablar de esto. Sabemos que las compañías grandes, estas corporaciones, se vuelven locas botando gente. Yo, cuando yo trabajaba en McDonald's, que ese fue mi primer trabajo como manager en McDonald's, yo, para que tú sepas de dónde yo vengo.
1: Mira.
0: Yo vengo de freír papa, de bajar un grill, de quemarme la cara, porque las personas que trabajan en McDonald's se le pone esa cara por la grasa del grill y todo.
1: Entonces,
0: eso.
1: Entonces, ¿puedo ir para tu casa a comer papas?
0: Pero eso es lo menos que yo hago.
1: Ay, Dios mío.
0: No, eso es lo menos. Yo te hago un buffet.
1: Ok. ¿Y ahora, dónde diste ese?
0: Ahora, el día que me coges mi casa, yo te pago. Porque yo siempre ando trabajando, siempre ando afuera. Bueno, esta empleada de Dollar General de Tennessee fue despedida después de haberse bebido un juguito de naranja de $1.69. ¿Qué pasa? Que este juguito... que ella no había pagado, ella se lo bebió y lo pagó después.
1: Pero ya lo pagó y aún así la botaron.
0: Sí, pero esto es lo que sucedió. Ella dice que fue que como ella es diabética, le bajó el azúcar y ella se tuvo que dar su shot de su juguito para que le subiera. Ahora, ¿esto es creíble o no es creíble?
1: Pero si ella lo pagó después, no tenían por qué votarla.
2: Yo pienso que sea creíble o no sea creíble, tú lo pagaste. Es como que tú prefieres que...
0: Pero después, porque es que yo no te puedo meter un bofetón y después decirte, discúlpame, pero que lo hice por impulso. Porque hay muchas personas que son así y ese es el daño más grande. Ahora, yo lo que sí pienso es que si ella... tenía esta emergencia médica, porque eso es una emergencia médica, de que ella, y hasta de gratis se supone que se lo hubieran dado. ¿Tú sabes cuánto le costó esto a la tienda Dollar General? $277,000 le tuvieron que dar a esta muchacha porque la Comisión para la Igualdad de Oportunidades en el Empleo se metió en esto.

0: Claro que sí, y yo lo apoyo. ¿Sabe por qué? Porque si ellos lograron acceder a eso es porque tenían suficiente evidencia de que ella estaba en lo correcto. Porque, por ejemplo, las compañías aquí en Pensilvania tienen su regla. Usted no puede consumir nada de los productos porque a usted automáticamente lo botan. No voy a decir nombre de compañía, pero...
1: ¿Cómo que lo botan? ¿Cómo así?
0: Que lo despiden.
1: Ok, sí, exactamente. En McDonald's yo tuve una compañera que a ella la botaron por haberle regalado unas 10 piezas a un cliente. Y en realidad hay algo que se llama customer satisfaction, la satisfacción al cliente. O sea, si la tienda o el empleado está haciendo algo mal o hizo algo mal, se le puede dar una gift card como remunerando el daño que se hizo. Ahora, por ello haberse pasado de fresco, pues ya tú sabes que tuvieron que pagar a esos $277,000. Y no solamente eso.
0: Casi nada.
1: Pero tú me estabas hablando rapidito de la gente que va a las tiendas y que comen, las que comen uva, la que tú, ¿cuál fue la que tú me dijiste fuera de aquí de
0: mira, Bárbara.
1: Hay una que tú me dijiste, una influencer local que se pasa comiendo uva en Walmart. ¿Qué pasa? Pero da la cara.
0: ¿Cuál fue esa, Bárbara?
1: Ah, bueno, venimos con eso, no se lo pierdan. Yo te di mi

0: Mega 102.3, el negrito más chulo de la isla. A mí no me importa lo que los demás piensen. Para mí, Mike Towers es el hombre perfecto. Yo veo a Mike Towers y yo veo la gloria. Tú sabes que tú siempre tienes como que ese crush, que es artista. ¿Cuál es tu crush?
1: Es lindo.
0: Para mí, Mike Towers es lo más lindo que apareó mamá.
1: ¿Te gusta?
0: Me encanta. Mike Towers.
1: ¿Qué tiene? Feo.
0: Es que él tiene altura, de la manera que él se expresa. Mike Towers lo tiene todo, baby.
1: Tiene que ser todo. Feo, porque tú me dijiste que a ti te gustaban los feos. No puede ser que sea tú.
0: Mike Towers, es que él es la excepción. Lo que pasa es que, mira, yo me meto con un hombre feo para yo sentirme la más bonita que ellos. Y esos hombres feos se les sube tanto, tienen tanta la autoestima. Tú le subes la autoestima cuando tú andas con hombres feos. Tú le subes tanto la autoestima a estos hombres feos que ellos terminan haciéndote creer que tú eres la fea.
1: Exactamente.
0: Me ha pasado unas cuantas veces, pero ya yo entendí que al hombre feo tú le tienes que decir: papi, tú eres feo, pero tú a mí me gustas. ¿Tú ves? ¿Para qué?
1: Claro.
0: Tú eres feo, pero tú a mí me gustas.
1: Te terminan haciendo creer que el maquito eres tú.
2: Te doy una galleta y después el beso.
0: ¿Seguro? Ve, ¿cómo está el feito? ¿El feito de mamá?
1: ¿Cómo está la cosita más fea de mamá?
0: Ay, sí.
1: ¡Mua! Me encanta esa figura.
0: Oye, ¿tú sabes el disfraz de la muerte? Que es básicamente es un encapuchado con lo que es como un hacha en la mano. Uh-huh. Que lo usa mucho, ese lo usa mucho en Halloween. Bueno, pues un hombre se le pegó inventar, esto fue en España, y se subió al techo de un hospital disfrazado de la muerte. Y este hombre estuvo ahí por aproximadamente 50 minutos. Tenía a los bomberos llorando, tenía a los policías llorando, tenía a todo el mundazo que entraba a ese hospital creyendo que todos se iban a morir. Ni que la muerte nos está esperando.
1: Sí. Ay, no.

0: Bárbara, no, ¿cómo va a ser?
1: Sí.
2: Yo pensé que esta noticia iba a tener otro rumbo.
1: En serio, nah. Bueno, después que lograron decirle, oye, te tienes que bajar de allá arriba porque ya le han metido tanto, le han metido la cabra a toda esta gente.
2: Sí,
1: o sea, te tienes que bajar del techo. Después de eso, al hombre lo que le hicieron fue que le dieron una multa y váyase para su casa. Y me imagino que le tuvieron que haber quitado el disfraz.
2: No, definitivamente no se lo pueden dejar.
1: ¿El disfraz?
0: Que se lo deja.
2: Creativo,
0: sí, se lo deja.
2: Creativo, ¿me entiendes?
1: Brutal.
0: Debieron darle por lo menos un mesecito preso.
1: ¿Tú te imaginas en el techo de Geisinger? En el de Wyoming Valley allá abajo. Ay, no. No, no,
0: ay,
1: no,
0: ay,
1: no.
0: Ay, ay, ay.
1: Oye, no, no escuchen. No, no, no. No aprendan
0: no de
1: nosotros.
0: No de tanta idea, Bárbara.
1: Por
0: no.
1: favor, seguimos con más. 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

0: Bad Bunny aquí a la Mega 102.3. Todavía estamos esperando si el Conejito Malo va a dar ese concierto gratis en Puerto Rico. ¿Quién se apunta si en verdad el concierto va gratis? ¿Quién se apunta?
1: Yo.
0: Eso sería, yo creo que sería el próximo mes, ¿verdad? Pero Vanessa, ¿cuándo es que tú dalo?
1: Ah, el próximo mes.
0: Pues no te apuntes, que no va. Ella, tú no te puedes apuntar, Vanessa, pero...
1: Le dejo la bebé a mami. Se la dejo a mami.
0: Ay, ay, ay. Bueno, ya nos vamos para un break. En las redes sociales me encuentras como @labarbichow.
1: Vanessa Guzmán Oficial.
0: Y también tenemos al hermano. Hermano.
2: Jaden Music.
0: Jaden Music.
2: Jaden Music.
0: Así mismo. Lo encuentran en las redes sociales. Regresamos con más aquí en la Mega 102.3.
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4: They're slow go on 81 northbound, especially near the Scranton area, as there's a lane restrictions got everybody all backed up. Same thing can be said as far as 81 southbound in between Scranton and Dunmore. Heavy backup from what was described on the jam line. 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I'm EJ Samuel in the WILK Traffic Center with this Pentella Data Internet traffic update.
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0: Feliz jueves para ti que estás escuchando la Mega 102.3, si estás haciendo Uber Lyft, si estás por ahí saliendo del trabajo. Acá te estamos acompañando hasta las 7 de la noche, Vanessa Guzmán. El hermano, hermano, te vamos a tener que decir el hermano de la radio, ¿viste? El hermano.
1: Ahí está, nos bautizamos así.
0: El hermano de la radio. Y por supuesto, Bárbara Morales. Oye, ¿te sabes el chisme de J Balvin?
2: Cuenta todo, mi amor. Me encantan los chismes.
0: Bueno, pues J Balvin, cuento largo corto, él parece que en el 2020 tuvo un romance con una influencer mexicana. Él, según lo que cuenta la influencer, después de que él tuvo relaciones sexuales con ella, él le dijo, oye, yo tengo, está Valentina embarazada, que Valentina es la actual mujer de J Balvin, que ahora el niño tiene como 4 años.
2: O sea, que le pegó los cuernos.
0: Eso es lo que ella dice. Ella dijo, bueno, aguantando cuernos, cualquiera mantiene una relación. Pero Valentina había hablado. Valentina dijo que J Balvin, cuando ella estaba embarazada, él no estuvo con ella. Ellos no estaban juntos. J Balvin inclusive dijo que él le corría a Valentina. Él tenía miedo al compromiso. Él la dejó a ella sola en todo el embarazo. En todo el embarazo. Y que ella lo perdonó. Ahora, después de casi 6 años, ¿qué tú haces trayendo eso de esos trapitos sucios? ¿A qué le importa a la gente ahora? ¿Por qué tú te pones a hablar de eso?
2: Claro, mi amor, hacer daño, ganas de buscar sonido.
1: Ah, y quizás algún proyecto o algo que tenga en mente más adelante.
0: ¿Quién? ¿La influencer?
1: Sí. Porque...
0: Bueno, yo pienso que esa mujer, lo que pasa es que está mordida, porque sí. Ahora mismo, si tú
2: pero
0: ves...
2: después de 6 años.
1: Después de tanto, es ilógico.
0: Es que ella está hasta tirándole al medio lo que eran las fotos viejas. O sea, ¿cuál es la necesidad? Yo lo que siento es... que ella fue una... está diciendo ahora lo que todo lo que Valentina tiene pudo haber sido mío. Entonces, se llenan de odio y dicen, yo quiero destruir eso. Porque es que yo veo que ellos tienen una relación tan bonita que ella la tiene que destruir. Tanto así que Valentina le había contestado a una usuaria en el internet y le puso... si uno perdona, no puede volver a sacar los trapitos. Y siempre supe que no era a propósito lo que él me hacía. Fue que él no supo manejarlo. Si lees en la captura que ahora cobra relevancia tras las recientes declaraciones de Melanie Pavola, la influencer. Uh-huh. O sea, ella siempre supo, o sea, que J Balvin estaba con esta muchacha.
2: Exacto.
0: J Balvin no le mintió y yo voy
2: a las dos, porque oye, incluso a la influencer le dijo que tenía a esta chica embarazada.
0: Exacto, él no mintió. Espérate, le tenemos que dar una bullita a J Balvin. Felicidades, porque no es fácil encontrar al hombre así como J Balvin, que te dice, espérate, acabo de estar contigo, mamacita, pero déjame decirte que en el otro lado tengo una embarazada, viene un bebé en camino.
2: Después
0: y solamente
2: se comió el mangú,
0: se lo va a decir después. Antes, pero imagínate, pero él, antes de que saliera todo este problema al aire, él dijo, déjame hablarle claro.

0: Y ella misma, la influencer, le escribió a Valentina.
1: Ay, qué descarada.
0: Sí, es que ella es muy descarada. Hay mujeres que le gusta destruir. Mm-hmm. Hay mujeres que saben que otras tienen su familia, su marido, y se meten con los hombres,
1: claro,
0: a propósito.
1: Que sí, sabiendo que
0: hay mujeres, sé. Oye, el término de quitamaridos yo no lo uso porque ese término es muy feo. El de quitamaridos, porque
1: somos,
0: no hay mujeres.
1: Una quitamarido.
0: No hay mujeres que quita marido, porque yo me imagino la mujer entrando a la casa, tirándoselo arriba y corriendo.
2: Sí, no,
0: de que
2: lo decides tú como hombre.
0: Exacto. Exacto, entonces sí, no hay término de quita marido, pero sí hay personas con malas intenciones.
1: En el caso de ella, ella sintió, tú embarazada, me quitaste el novio, mi vida, mi futuro.
0: Seguro, todo lo que tú estás disfrutando.
2: Yo debí estar embarazada. No.
0: Todo lo que tú estás disfrutando, eso era mío. Sí. Así que mujeres, mordía al 3, 2, 1.

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0: Número uno en todo el noreste de Pensilvania, la Mega 102.3, Vanessa Guzmán, el hermano. El hermano de la radio y Barbarita Morales completamente en vivo. Bueno, ahí tienen a Karol G. Karol G saca música mañana, música nueva sale. ¿Quiénes están emocionados de escuchar música nueva de Karol o no?
1: A mí no me llama la atención.
0: ¿No te llama la atención, Karol G? ¿Qué te ha hecho Karol G? Háblame.
1: No, nada, como que... No sé, no he sido fanática, a menos que se pegue una canción así que me vaya a gustar lo suficiente, pero hasta ahora como que no... No me llama.
0: No, oye, hermano, ¿qué tú me dices?
2: De eso yo no quiero ni abundar mucho, porque es que

0: una muchacha como tú no vas a reconocer a una mujer con tanto talento.
1: Bueno, mi amor, para los gustos, los colores, ya puedo tener muchos talentos.
2: Yo no soy de buscarla todos los días porque yo, sabes que los hombres no.
3: Ahora
2: no,
3: yo me pregunto, Karol G.
2: Mujeres, pero de Karol hay veces que.
3: Karol G está porque, en tu tracklist como hombre.
2: Es que en realidad yo no escucho así, pues mucha música de mujeres. Pero lo que viene siendo Karol, sí es como que tiene que estar una por ahí, una que otra. Porque es que Karol tiene palo muy...
1: Pero que yo no estoy diciendo que no tiene talento. Claro que tiene mucho talento y tiene canciones que me han gustado. Pero no dije que, ay, estoy esperando que Karol tire la nueva canción para ver si me fascina.
3: Oye, yo creo y espero que salió el tracklist y hay una canción con Drake y también hay una canción con Bruno Mars. Se estaba hablando que ella supuestamente di que tenía una relación con Drake. Quizás era, no era una relación, es que ellos estaban trabajando, sí. Pero yo espero que Karol G no saque una porquería como esta, que
1: te
3: esta
1: voy
3: para
1: a poner
3: mí
1: un mínimo ejemplo.
3: ¿Cuál?
1: Yo no soy fanática de la música de Yailin, pero cuando ella puso Dimba, ay, a mí me encantó.
3: Lo que le gusta es la rastrería, tú ves.
1: Esto me encantó.
2: No, de verdad, no hubiese dado ese ejemplo. Pero, como el de verdad,
3: pero por Dios, oye, lo que yo no quiero es que Karol G me saque algo así nuevamente.
4: El otro día un gatito me llamó, me dijo que le gustaba, me dijo que estaba cuchi y que le mandé fotico y dije no. El otro día un gatito me llamó.
3: Oye, ese es el dembow más feo y más asqueroso, voy a usar esa palabra. Karol G nunca debió.
1: ¿Eso es Karol G?
3: Esa es Karol G.
1: Pensé que era un dembow.
3: Y le estaba bailando, te cogimos. Oye, te descubrimos.
1: Yo pensé que era.
2: Ya entendemos por qué que no la busca.
1: Ya me doy cuenta. Yo pensé que era de la 42, de una de esas mujeres que estaba.
3: Oye.
2: Ya tiene todo eso código.
1: Que estaba empezando.
3: Al 3, 2,
1: de esas mujeres que están empezando.
3: 1. Ay, no, no puedo. No puedo con eso. Ella de que va.
2: No, cualquiera que la ve, oye, tan fina, y esa ella es de la 42 de ahí.
1: Yo soy Poppy. Esa sí es de la 42.
3: Ay, sí.
1: Ella le gusta ahí. Ella. Y una vez dice, dame una fría, por favor.
3: Ay, pero seguro. Y le digo, no me la abra, que yo la abro con los dientes.
2: Con estilo.
3: Seguro.
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0: Chata dura de mi amigo Dominic Marte. Seguro, amigo mío personal, aquí en la Mega 102.3. Oye, ¿sabes que Cardi B ahora es la nueva imagen de Old Navy? Esto es para su campaña de mezclilla otoño 2026. Ahora, yo nunca me pensé que Cardi B le hubiera metido mano a Old Navy, aunque dinero es dinero. O sea, yo hasta a mí, Salvation Army, que me llama a modelar ropa, yo me meto para allá porque
1: yo te iba a dar una sugerencia.
0: Yo soy negociante.
1: Vamos a modelar para Victoria's Secret.
0: No, pero imagínate, yo no soy un angelito. No hay angelitos tan pesados. Así, ¿no?
1: Pero tú acabas de decir que tú eres una mujer negociante.
0: Sí, pero no hay angelitos pesados. ¿En qué campaña? ¿Dónde es que me van a meter? Mira, vamos a hablar.
2: Yo soy una negociante realista también.
0: Exacto, ¿verdad? Porque imagínate, yo tampoco voy a pasar de ridículo. Así, ¿no?
1: O sea, yo preñada en la preñación y tú así, aplomadita.
0: Tú sabes que Cardi B tiene unas caderas estrambóticas. Sí, sí. Cardi B dice que ella no usaba pantalones porque ella se sentía incómoda por el tamaño de su trasero. Pero que ahora con esta campaña de Old Navy y esos 3 millones, ella siente que puede usar...
1: ¿Cuánto?
0: Ella, imagínate,
1: millones, que me den medio y yo lo hago.
2: Después de 3 millones cualquiera.
0: Imagínate, así que otro palo para Cardi B y yo como hispana pues me siento orgullosa, Cardi B dominicana. Así que vamos a apoyarla.
1: Tú eres la Cardi B colombiana
0: boricua colombiana. Oye, pero vamos a apoyar a Cardi B, vamos a comprar los pantalones.
1: Claro
0: de
1: que sí. ¿Seguro? Y la voy a etiquetar, mira mi amor, me llevé de ti.
0: Y yo voy a aparecer un pastel en hoja. No lo creo. Seguimos. Esta es la Mega 102.3. El conejito malo Bad Bunny. Vamos allá.

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0: Bachata dura, que la Mega 102.3. Como me gusta la bachata, lo que no me gusta son los hombres que pisan. Si usted pisa, por favor, no lo quiero cerca de mí. A mí los hombres que pisan, a mí como que se me quita las ganas de bailar cuando pisan a uno.
1: Si no te bailaron cuando chiquito, no baile.
0: Ya usted sabe. Bueno,
1: y otra sugerencia. Si usted no sabe bailar mucho, no dure más de 2 minutos bailando en TikTok ni en las redes.
0: Pero es que en TikTok yo digo que esos son 15 segundos lo que usted tiene para poder bailar, tirar sus movimientos, sus pasitos prohibidos.
2: Si no sabe, puede practicar. Antes de.
0: No
2: verse mal.
1: Sí, pero hay gente que lo prolonga mucho tiempo. Si usted no sabe bailar bachata y da el brinquito medio raro, nada más 2 segundos y ya, para que engañe a la gente.
0: Tú sabes que yo, buena y sana, te bailo una bachata, ok. Pero yo con un poquito, tú sabes, bebiendo en vaso de cristal y con una sustancia milagrosa, me pongo tan y tan happy que la bachata que yo te bailo, ay Dios mío, no, a mí me van a decir, tú eres de allá de Cibao.
1: Con unos tragos bailamos todos.
0: No, pero de la forma que yo bailo, eso es otra cosa. Pero imagínate.
1: Me sube la bilirrubina. Ay, me sube la bilirrubina.
0: Ya tú sabes. Oye, Kendo Caponi. En las redes sociales estaba en un live con Jay Wheeler. Ustedes saben que Jay Wheeler, además de ser artista,

0: Yo está de influencer. Sí. Tiene su podcast. Bueno, pues Jay Wheeler, Kendo Caponi le dice que una vez Luar La L, él es trapero, ¿verdad? Trapero. Él votó a un muchacho que estaba vendiendo tenis. Lo votó de la casa de Anuel AA. O sea, él votó a alguien de una casa ajena. ¿Por qué? Bueno, este muchacho se paraba al frente de un Airbnb, lo dejaba Anuel AA, que él estuviera en la entrada, y que como artistas constantemente llegaban a ver a Anuel y a compartir con él, que él le vendiera. Él tenía una mercancía muy buena y exclusiva, y siempre los artistas se paraban ahí y le hacían su compra, y el muchacho hacía su dinerito así. Bueno, pues el muchacho, Luar La L, los que no saben, se llama Raúl. Y el muchacho le dice: Raúl, ven para que chequee la mercancía, tú no quieres algo. Y Luar La L se molestó y le dijo: ¿y esa confianza? ¿Cómo tú me vas a decir, Raúl? Tú a mí no me conoces. Arranca, recoge todo que te quiero fuera de aquí. Y lo votó el muchacho.
1: ¿Ese es el papá de la nena bien linda, ojitos claros?
0: No, es Jay Wheeler el papá.
1: El papá es
0: Jay Wheeler. Luar La L, definitivamente, a mí se me cayó.
1: Es un pedante.
0: Eso no se hace. Primeramente, no. Yo creo que yo estuve...
1: se creen Dios, de que se le suben los sumitos.
0: Sí. Yo tuve esta conversación hace mucho tiempo y la tuve con uno de mis mejores amigos, que es Master Joe, de OG Black y Master Joe. ¿Qué pasa? Cuando yo hacía radio en Connecticut, él me dice: Bárbara, va a llegar un momento que personas que te conocen, que saben tu segundo nombre, te van a comenzar a llamar por el segundo nombre solamente para que las otras personas entiendan que no solamente te conocen de la radio, tú sabes que que la comunicación de ustedes es más personal. Ahora, ¿cuál es la necesidad de que este artista se molestara cuando su nombre es público?
2: Y realmente es tu nombre.
0: ¿Cuál es la necesidad? ¿Dónde llega la humildad? Porque él se ha vendido en las redes sociales de que yo soy muy humilde, de que y hay personas que sí lo hacen. O sea, hay personas que sí te llaman por tu nombre verdadero. Vamos a poner, ¿cómo es tu nombre en Instagram?
2: Jaden.
0: Sí. ¿Tu nombre verdadero?
2: Víctor.
0: Que yo te llame por ahí, no, porque Víctor, y tú me salgas, pero ¿cómo tú me dices Víctor?
2: Ese fue el nombre que me pusieron mis papás, porque me voy a molestar.
0: ¿Y cuál es la confianza?
2: No, eso está demostrando tu carencia como persona, y que tú te crees, no entiendes, demasiado.
1: El airecito
2: porque
1: de grandeza.
2: Eso no tiene nada de malo.
0: Yo...
2: El muchacho, ya el dueño de la casa lo dejó ahí. ¿Por qué tú te sientes con el derecho de... votarlo simplemente porque tú sientes que te faltó el respeto?
0: Y la cosa es que el muchachito recogió todo y se fue muy triste, como lo dijo Kendo Caponi. Entonces, a mí, yo voy a comenzar una campaña en contra de Luar La L. Cada post que él ponga le voy a decir: muy bonito, Raúl.
1: Arranca para
0: todo muy bien, Raúl.
1: Arranca para
0: y que me bloquee. Él me tiene que bloquear a mí. Igual como a ti te bloqueó la psicóloga, ¿te acuerdas? Que te bloqueó la psicóloga. Pues a
1: yo
0: mí,
1: quiero saber por qué ella me bloqueó.
0: Luar La L obligatoriamente me va a tener que bloquear. Porque yo, Bárbara Morales, en cada post le voy a escribir Raúl. Raúl, todo mayúscula. Bien. Exacto, todas las letras mayúsculas. Y si le pudiera poner un highlighter y subrayarlo, se lo hago.
2: También.
1: ¿En rojo o amarillo, por favor?
0: Seguro, para que la aprenda a respetar.
2: Sí, no, eso es muy mal, le quita punto.
0: ¿Dónde está la humildad? Yo soy humilde, señores, yo soy humilde. Yo me tiro en el piso y yo...
1: Feliz. ¿Hace tu berrinche?
0: Seguro.
1: Le da crisis, como tu compañero de trabajo, le da la crisis.

0: Seguimos disfrutando de esta tarde aquí en la Mega 102.3. Oye, y hay mucha gente que está desde su casa que está tratando de hacer dinerito extra. 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
1: Bueno, yo lo que te puedo decir es que en esta vida hay que aprender de todo.
0: Yo
1: y más si hay billete de por medio.
0: Yo lo que le he dicho a los padres que tienen hijos que le encanta estar en la computadora, que los pongan a tomar cursos de inteligencia artificial.
2: Eso es lo mejor que pueden hacer hoy en día.
0: Exacto.

0: Exactamente, eso yo le digo, se tienen que mover, tienen que sacar provecho claro. A sus niños.
1: Claro, pero con moderación, porque ahora hoy en día lo que quieren es ponerle esa tablet a esos muchachos para desconectarlo del mundo.
2: El que no se adapte se va a quedar atrás, simple y sencillo.
0: Hoy en cero día, tablet.
2: Y no es solamente cero tablet, es saber tener un balance. Tablet cierto tiempo, ya se acabó, y también el monitoreo de en qué lo esté usando.
0: Así porque que
2: si tú sabes ponerlo en amor, le enseñas desde pequeño con todas las herramientas que hay hoy en día, la inteligencia artificial, y tú vas a ver que en lo que das dos pestañeos, ese niño ya está haciendo hasta que se me olvide.
0: En lo que canta el gallo tres veces, dijo una vez, exactamente. Entonces,
2: utilizarlo a nuestro favor.
0: Pónganse para eso, porque ya estamos cansados de que uno, los muchachos no quieren estudiar hoy en día, no quieren ir a la universidad. No quieren para nada. Entonces, si esto le está facilitando a ellos hacer dinero, ¿por qué no?

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0: Ahí lo tiene Romeo Santos y Prince Royce aquí en la Mega 102.3. Un colágeno y un... ¿Qué? ¿Cómo le puede? Un maduro, un madurito. Ya Romeo Santos ya está maduro.
1: Está maduro.
0: Está más duro, pero súper duro. Demasiado. Bueno, denle para las redes sociales.
1: Está madurísimo. Pero qué clase maduro, mi hermano.
0: Ya tú sabes, eso no es, eso aquí tú no lo ves, mami.
1: Yo prefiero el maduro y el colágeno, olvídate.
0: Aquí no aparece.
2: Te gusta más la experiencia.
1: A mí dame el maduro.
0: Bueno, pues búscanos en las redes sociales, arroba la barbichow.
1: Vanessa Guzmán Oficial.
2: Y Jaden Music.
0: Ahí estamos en las redes sociales. Nos vamos para un break. El tráfico, mi gente que está por ahí haciendo Uber Lyft, los que acaban de salir, los que están en la 81, los que están en la 476. Toda mi gente, escuchen, pues viene bajando por ahí el tráfico aquí en La Mega.
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4: Seeing elevated volume today across the Scranton Expressway, 81 northbound as you head into Scranton is going to be a little bit slowed down. There was a lane restriction earlier and that's trying to catch back up to speed. And southbound, the same deal between Dunmore and Scranton as it's been for the past couple of weeks. Keep in mind there's a lane restriction and it's very narrow. Be extra careful. Besides that, you should be good to go everywhere else. If you see a traffic problem, call the Jam Line 570-883-7269. I'm EJ Samuel in the WILK Traffic Center with this Pentella Data Internet traffic update.
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0: Tito el Bambino y Farruko, que Tito el Bambino está, no quiero hablar mal de Tito el Bambino, pero sabemos que Tito el Bambino estuvo apagado por mucho tiempo, pero muchísimo tiempo, y ahora con esto de la película de Spider-Man que salió un pedazo, se ha estado hablando bastante, y la canción con Dalvin, la melodía, entonces que sale
1: tengo
0: hoy mismo.
1: Que le había sacado también un disco.
0: Pero yo no escuché de él. Exactamente, sí, yo no lo escuché, pero...
1: Yo llegué a escuchar alguno, había muchos perreos y cositas así. Trató de traer como que ese perreito así antiguo, pero no se movió mucho.
0: Se tiene que... ¿cómo es?
1: Reinventarse.
0: Eso mismo.
1: Estrategia nueva para volver a sonar.
0: Exactamente. Bueno, Brad Pitt, la historia de nunca acabarse... acaba de pedir a un juez que ordene a Angelina Jolie entregar información sobre sus ingresos del 2017 al 2019. Esto es parte de la disputa legal por el viñedo, y necesito que me ayude mi amiga, la que sabe hablar francés, que yo te hablo inglés, español, jeringosa, y te entiendo portugués, pero eso no lo sé hablar.
2: Tiene que ser o chanté o chanteo.
0: Mirabal, yo sé.
2: Mirabal.
0: Eso es una propiedad que ellos dos compraron durante su matrimonio. Ahora, ellos todavía están en la disputa de dividir, de esto es mío, esto es tuyo. ¿Qué tú crees que está bien de Brad Pitt? Que a este momento, que le fue infiel a Angelina Jolie.
2: Tiene que haber. ¿Tú tienes prueba de eso? Ahora lo voy a defender yo al tigre mío.
0: Seguro que sí.
2: Bueno, no voy a hablar.
0: Se le fue infiel a Angelina Jolie.
2: Estos hombres son el diablo.
0: Desde que Angelina Jolie... Se dejó.
2: ¿No te gustan los tigres a ti?
1: Son malos, Mira, yo te voy a ser honesto. Si ya terminó así porque tú le fallaste, brother, usted tiene dinero para dormir en él. Y al igual que ella también, obvio. Pero tú fuiste el que estuvo mal. Ya, hermano, váyase con la frente en alto, que es lo mínimo que puedes hacer.
0: Bueno, él... Ellos estuvieron mucho tiempo tratando de hablar de una mansión, o sea, tratando de separar los bienes. Ellos tenían una mansión.

aquí, creo que en California, y ninguno de los dos quería darle el brazo a torcer. O sea, esto yo lo trabajé, esto es mío, el otro decía lo mismo, pero yo pienso que Angelina Jolie, con las declaraciones y

0: Pero esto es increíble. Mira, no, vamos a cerrar esto porque es que no es posible que yo estoy tratando de dar una noticia. Y oye, pero preñá, pero ¿qué es? Esto es increíble. Yo no puedo con esto. Bueno,
1: culpa la bebé.
2: Ya,
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0: Estás escuchando la emisora número uno en todo el noreste de Pensilvania, la Mega 102.3, Vanessa Guzmán, el hermano de la radio, y Barbarita Morales. 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

0: Las canciones que yo le digo que son para dedicar a tu pareja, como lo es Doncella de Zion y Lennox aquí a la Mega 102.3. Esta canción lleva más de 20 años y sigue siendo un palo. Esta canción siempre me va a gustar, no hay manera. Aunque Zion esté ya que le patine el coco.
1: Está buenísima la canción.
0: Sí, seguro. Una
1: está
0: cosa
1: buenísima.
0: No tiene.
1: Está como para darle uso al viñedo.
0: ¿Cómo así? ¡Ay, Dios mío!
1: Sí, para darse una copita de vino.
0: No puedo con
1: ay,
0: ella.
1: Dios
0: oye,
1: mío. ¿Para qué fuiste tú la que mentiste el tema ahorita, Bárbara?
2: Esta, Dios mío. Ella puso el tema y es tú
0: que,
2: lo dañaste.
0: Es que las mujeres embarazadas son otra cosa, ¿oíste? Son otra cosa. Oye, algo sucedió esta mañana. Y voy a tratar, a ver si me puedo comunicar con nuestro amigo del 911 informativo, que es Manuel. ¿Por qué? Porque esta mañana creo que la ciudad de Hazleton tuvieron un comunicado, hubo una rueda de prensa, unas preguntas. ¿Qué pasa? Que vamos a escuchar un pedacito de esto para ver si la gente se da cuenta de qué yo les voy a hablar aquí. Escuchemos rapidito a ver qué fue lo que sucedió. Road.
3: La ciudad tiene 114 millas de calle.
4: It's very expensive to repave a road.
3: Es muy caro de hacer cada calle.
4: Therefore, we have to make a decision on which roads get paved in which order.
3: Entonces tenemos que hacer una decisión de cuál calle es más importante de arreglar.
4: Depending on traffic count.
3: Dependiendo de del tráfico.
4: Or if any utility work is being planned.
3: O si hay utility trabajo que se están planeando.
4: All gets factored into whether or not a street gets patched or repaved.
3: Todo es una factura de cuál calle se lo van a arreglar y cuál no.
4: We actually just borrowed $10 million.
3: Lo prestaron a la ciudad $10 millones.
4: To repave from Diamond Avenue to 22nd Street, 21st Street.
3: Para hacer las calles desde el primero al 22, a la calle de 22.
4: That loan will be repaid within the next 10 years.
3: Y esa deuda lo van a pagar entre los hasta los 10 años, para los 10 años que vengan.
0: ¡Párenmelo ahí!
1: You know, tú me excusas, tú ves, eso es por la calle que vamos ahí.
5: Por la calle, sí.
1: Por la calle, sí. Entonces,
0: ahora yo me pregunto, ¿esa es la representación hispana que tiene la ciudad de Hazleton? No me contestes, muchachos, que yo sé que están ansiosos. Regresamos en breve aquí en la Mega 102.3.
1: Llegamos ahorita.

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0: pasándola bien en este jueves. Casi, casi llegamos al Mega Week en este La Mega 102.3. Vanessa Guzmán. Y también tenemos al hermano de la radio aquí con nosotros. ¿Cómo está?
1: Estamos bien en este jueves. Porque este es jueves.
0: Jueves, sí, para el que puede también.
1: Pasándola bien.
0: ¿Y usted, cómo tú estás?
2: Ah, estamos bien escuchando a la Cade de aquí, de Hessentown. Entonces, estamos enfocados, tú ves, en las calles.
3: En las calles.
2: Estamos enfocados en eso, you know, baby.
0: Vamos a escuchar rapidito las personas que acaban de sintonizar. Y no nos tratamos de burlar. Lo que está pasando es que yo quiero que entiendan que esa no puede ser una representación fair. Ay, mira, yo ahora se me está pegando. Dije criticando y escúchala.
2: Pero la realidad es que es César lo que es del César. Ella no sabe el español.
0: Eso no puede ser una representación justa para nosotros los hispanos en Hazleton. Vamos a escuchar rapidito lo que sucedió esta mañana. El alcalde de Hazleton tenía una conferencia, le hicieron varias preguntas y él estaba contestando con una traductora al lado de él, una traductora que yo sé que eso no lo escogió el alcalde, pero pues no es culpa del alcalde. Vamos allá, vamos a escuchar esto, por favor. Y el que se ría va para el infierno, ¿oyeron?
4: The city has 114 miles of road.
5: La ciudad tiene 114 millas de calle.
4: It's very expensive to repave a road.
5: Es muy caro de hacer cada calle.
4: Therefore, we have to make a decision on which roads get paved in which order.
5: Entonces, tenemos que hacer una decisión de cuál calle es más importante de arreglar.
4: Depending on traffic count.
5: Dependiendo del tráfico.
4: Or if any utility work is being planned.
5: O si hay utility trabajo que se están planeando.
4: All gets factored into whether or not a street gets patched or repaved.
5: Todo es una factura de cuál calle se lo van a arreglar y cuál no.
4: We actually just borrowed $10 million.
5: Lo prestaron a la ciudad $10 millones.
4: To repave from Diamond Avenue to 22nd Street, 21st Street.
5: Para hacer las calles desde el primero al 22, a la calle de 22.
4: That loan will be repaid within the next 10 years.
5: Y esa deuda lo van a pagar hasta los 10 años, para los 10 años que viene.
0: ¿Entre quién van a pagar esa deuda?
2: Ella lo dijo claro, ahí entre nosotros los que vivimos aquí.
3: En 10 años.
0: Oye, primero ella dijo 10 mil y son 10 millones. Oye, primeramente, para ser justa, el alcalde de Hazleton no

0: tiene que ver nada en esto, porque él confió de que ella hablaba español.
1: Confió de que le iban a poner a alguien.
0: Confió de que le iban a poner a alguien que pudiera traducir correctamente. Ay, aquí hay muchas personas que yo conozco, buenas traductoras. Tengo muchas amigas que trabajan en los hospitales, en Geisinger, en Lehigh Valley, hasta en el mismo municipio. ¿Qué es lo que está pasando? No sé quién es esta muchacha, porque es que la cosa no es en contra de ella, porque quiero que esto sea claro para que después no estén poniendo de que Bárbara es una envidiosa o Bárbara está hablando en contra de una persona. No, lo que está pasando es que el mensaje, cuando es esto es un tema político, entonces el mensaje tiene que llegar claro a la gente. ¿De dónde salió esta muchacha?
1: Tiene que hablar claro, porque de 10 mil a 10 millones.
2: Ella salió,
1: también,
2: tú sabes, como de la barriga de su mamá. Entonces, oh, you know, ella, espérate, que se me fue el bombillo. Oh, ¿cómo se dice? What you say in English? Oh.
1: En Spanish.
2: En Spanish.
1: Te sale muy bien. Yo creo que te pudieron poner a ti.
0: Oye, yo hubiera preferido que te pusieran a ti. Es triste cómo el alcalde está tratando de llevar un mensaje a Hazleton, que tiene, la última vez que yo supe, tiene un 84% de hispanos. En Hazleton vive un 84%. Y eso fue la última vez que yo chequeé, que esto fue como hace 2 años. Si yo chequeo ahora, casi. Básicamente, los únicos 2 gringos que quedan son esos. O sea, los únicos 2 americanos que quedan es la muchacha y el alcalde. Fácilmente.
2: Bárbara, así no, por favor, así no.
1: Se puede entender entonces lo sucedido.
0: Oye, pero no se rían, esto es serio. Uno, oye, yo no puedo hablar serio.
1: Es el problema, que es un tema que fue muy serio para poner a una persona así.
0: Exacto, porque esto fue simplemente una falla muy grande. Alcalde, aborte la misión. Definitivamente eso no se puede aceptar. Bueno, Bárbara, que me está llamando, estoy completamente en vivo, gracias.
2: Le vamos a dar, Bárbara le va a enviar unas cuantas traductoras muy buenas.
1: Una lista.
2: Exactamente, para que
1: por lo menos
2: represente exactamente nuestro queridísimo y distinguido alcalde.
0: Seguro. Y no solamente, este mensaje no es solamente para el alcalde de Hazleton, que cayó en una trampa.
1: Sí, claramente.
0: Sí, esto fue una trampa para el alcalde de Hazleton. Los demás políticos, el alcalde de Scranton, el alcalde de Wilkes-Barre, que de los tres, el menos que yo he visto poniendo un huevo, así el alcalde de Wilkes-Barre. Definitivamente, yo de las tres ciudades con las que yo he trabajado, el menos que se ha puesto en eso es el alcalde de Wilkes-Barre, que es bastante derecho.
2: Sí, pero ahí no fue un huevo, ahí ya puso el pollito completo.
0: No, ese huevo fue de dinosaurio. El huevo que puso el alcalde, porque se lo mandó. Bueno, básicamente.
2: Cayó estrellado, así salió el pollito. Pío, pío.
1: Quizá el propósito estaba en los 10 mil para engañar al.
0: Déjeme decirle, alcalde, la operación fue todo un éxito, pero el paciente falleció.
2: You know, está morido.

0: salsita rica aquí a la Mega 102.3. Como me gusta la salsa, hacen falta Domingo Salsero, pero Domingo Salsero con un maestro que sepa bailar salsa, porque uno va a estos Domingos Salseros, señores, y uno, hay gente aquí que sabe bailar salsa, no puedo decir que no, pero uno va a inventar. Uno, yo me tiro mis pasitos de salsa, yo sé bailar salsa, pero yo no soy una pro y a mí me gustaría aprender. No hay maestros de salsa aquí. Yo no sé por qué. ¿Tú sabes bailar salsa?
1: Lo básico. Uno para adelante, uno para atrás, uno para allá, otro para allá.
2: Sí, un poquito.
0: ¿Sabes bailar salsa? Pero por lo no menos te defiende.
1: No baila tu bachata.
2: Mi amor, que no bailo, ¿qué? Tú fuiste la que me enseñó, mi amor.
1: Pero ahí, no, por eso que lo estoy diciendo.
0: Ah, porque ya tampoco sabe.
2: El maestro no, se quedó atrás, fue, y ya cree que
1: no. No, no, no, no, no, por eso que lo di.

0: Digo, porque es que me dio mucho trabajo.
1: Ay, Dios mío. Bueno, Bad Bunny ya está formando parte del icónico Museo de Grévin de París. Ellos presentaron una nueva figura de cera de Bad Bunny. Y cuando vi la figura, en realidad se parece a Bad Bunny, que eso es lo más interesante. ¿Tú sabes por qué? Porque usualmente estas figuras de cera que hacen se parecen a todo el mundo, menos a la persona, sí, menos al artista.
2: Tú sabes que tú me preguntaste ahorita de que quién era mi crush. Yo no puedo decir que es Bad Bunny, pero yo me atrevería a ser novia de Bad Bunny.
1: ¿Tú te atreverías? Sí. Y tú sabes que a Bad Bunny le gusta la flaquita. A Bad Bunny, si la mujer no es flaca, no le mete mano.
2: Y soy, mira, Bad Bunny, soy natural, por si acaso, que a ti te gusta ni que natural.
1: Bad Bunny no tiene licencia para equipo pesado.
2: No, él le gusta flaquita y supuestamente natural. Aquí todavía yo no me he hecho nada, así que de que yo para la muchachita, ya tú sabes.
1: Yo
2: me pongo para el gimnasio. Soy tu novia y después si no me gusta cómo queda el cuerpo, me opero.
1: Ya, no, es que Bad Bunny, si tú te operas, Bad Bunny no te va a mirar.
2: Por eso que antes de operarme tengo que ser novia de él.
1: Así
2: ya
1: que
2: después que no dejemos, pues entonces otro 20.
1: Bueno, pues dale para allá que yo quiero decirle cuñado a Bad Bunny.
2: Ay, qué rico sería eso, Dios mío, padre amado.

0: Número uno en todo el noreste de Pensilvania. Estaban escuchando al hombre que debería de ser mi novio, pero él todavía no lo sabe. Bueno, vamos a decirlo así, él es mi novio, pero todavía él no lo sabe, que es Mike Towers, aquí en la Mega. Ay, Dios mío, qué cosita chula, ese macho alto así, espalda ancha.
1: Vamos a buscarlo, ven. Es más, vamos a hacer un trato.
0: Dime.
1: Yo te lo busco a él y tú me buscas a Bad Bunny.
0: Bueno.
2: Sabía que venía, ¿no?
0: ¿Y cómo yo le voy a llegar hasta donde Bad Bunny? Ah, bueno. Espérate, yo tengo un amigo del amigo que es amigo del amigo. Ajá. Yo puedo hacer eso,
1: claro.
0: Seguro.
1: A él intento. Oye, me le parqueo allá de una vez.
0: ¿A Bad Bunny?
1: No, al tuyo.
0: Ah,
1: porque tú vas a hacer mi diligencia, yo voy a hacer la tuya.
2: Tienes un amigo del amigo del amigo y tú tienes un amigo del amigo del amigo.
0: ¿Y qué tú tienes?
1: Estrategias. Muy buenas estrategias, mi amor.
0: Bueno, denle para las redes sociales y síganos ahora antes de yo ser la novia de Mike Towers y ella ser la novia de Bad Bunny. Así que arroba la Barbie Joe.
1: Denos regalo ahora, que después no pueden darnos nada porque vamos a ser las novias de los chicos.
2: Muy cotizadas.
1: Claro, mi amor. ¿Tú te crees que no es cualquier regalo que le puede llegar a la novia de Bad Bunny?
0: No.
1: Mándenlo ahora. Porque después no van a poder.
0: Seguro. Arroba Vanessa Guzmán y el hermano de la radio.
1: Oye, ¿tú te imaginas de que déjame mandarle un perfumito a la novia de Bad Bunny? No, tiene que ser tremendo perfume. Mándalo ahora, lo cuquica, como dice. Porque después no es lo mismo ni es igual.
0: Así que ya ustedes saben, mande la cosa ahora. Porque cuando ya no yo sea la novia de Mike Towers y ella sea la novia de Bad Bunny, nosotros, pues quizás él me saque de trabajar de la radio y me diga, mami, tú... Yo necesito que
1: sea una niña de hogar.
2: Que monte por lo menos 5 radios tuyas.
1: Le paro 2 muchachitos de una vez.
0: A rayo. Y eso funciona, eso no funciona ya.
1: No, pero por lo menos aseguro la vida mía.
0: Bueno, eso sí.
2: Ella tiene los códigos, de verdad. ¿Viste?
0: En verdad, mira. Mujeres,
1: mira que yo no iba a tener hijos.
0: Mujeres, por favor, no le escuchen. Vanessa ahora mismo acaba de ser... proclamada como la de los malos consejos.
1: Ay, sí.
0: Ella es la mujer de los malos consejos.
1: No, eso le... fue que hoy no me tomé la pastilla.
0: No la sigan, no la sigan. Di que arroba Vanessa Guzmán, no queremos saber de usted.
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4: 81 northbound as you head into Scranton is going to be a little bit slowed down. There was a lane restriction earlier, and that's trying to catch back up to speed. And southbound, the same deal between Dunmore and Scranton as it's been for the past couple of weeks. Keep in mind there's a lane restriction, and it's very narrow. Be extra careful. Besides that, you should be good to go everywhere else. If you see a traffic problem, call the Jam Line 570-883-7269. I'm EJ Samuel in the WILK Traffic Center with this Pentel Data Internet traffic update.
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0: Qué rico, Bachata, que la Mega 102.3. Buenas tardes para ti. Oye, BMW, escúchame, que esa es la marca que a ti te gusta, ¿o es la Mercedes?
1: A mí me
0: ¿cuál
1: gusta
0: de las
1: la
0: dos?
1: Mercedes.
0: Mercedes.
2: Me gusta la Mercedes, pero anda en un BM.
0: ¿Tú bueno, andas en un BM?
2: Ella, no, yo tengo un Mercedes, ella anda en un BM.
1: Sí, pero eso es. Pero eso va a cambiar.
0: Escucha, escucha, la BMW está enfrentando críticas porque ahora la pantalla te puede, se corren anuncios en la pantalla sin ellos preguntarte a ti. Entonces, ellos le vendieron a los dueños de la película de Spider-Man anuncio, y la gente prende su vehículo y ahí ve Spider-Man brincando de edificio a edificio.
2: No.
0: Sí.
1: Hay que creer en algo,
2: no,
1: padre,
2: no,
1: de la
2: no
1: gloria.
2: Me cambio pa BM. No me cambio.
0: ¿No te gusta? ¿Cuál es la diferencia? Yo, literalmente, no, yo lo que he tenido en mi vida es una tres potes.
2: Con esto, nada más, con este, es que yo odio los anuncios. Entonces me vas a montar anuncio en un BM.
0: Sí, eso es como que raro.
2: Monte, y entonces, ¿qué me va a salir mañana? ¿La princesita? ¿Si sale una película de la princesa? No, mi amor.
1: Así no.
0: Así que la BM ahora le tiene que explicar a sus conductores que ellos hacen vendiendo anuncios en sus carros sin su previa autorización, diría yo. Así que está fea la BM. Por eso yo me quedo con Acura. Yo soy Acura for
1: a
0: life, baby.
1: Con mi Mercedes.
0: Mi Acura. Yo soy humilde. Muy humilde.
1: Yo también.
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0: El conejito malo Bad Bunny, aquí en la Mega 102.3. Aquí tengo a una babía.
1: Ay, mi marido. Ay, mi marido.
0: Vamos a declararlo así. Oye, tú sabes que usualmente esto es la ley de vida. Mientras una llora, la otra celebra. Y Anuel AA estuvo en República Dominicana, estuvo compartiendo con Astrid, que es la madre de su primer hijo, y también estuvo por ahí la nueva novia de él.
1: ¿Cuántas que son?
0: Astrid comparte con todas, pero yo entiendo a Astrid porque al final del día ella no le importa con quién Anuel esté o no esté. Además, si ella se pone a pelear con Anuel, tú sabes que le van a quitar una moña.
1: Claro, mujer mujer precavida, no, vale
2: hay,
1: por dos.
2: Y hay que verlo también diferente, mi amor, porque ahora mismo si él es el papá de tu hija, es lo mejor que puedes hacer. Ya ustedes no están juntos, pero tú tienes que seguir en comunicación.
0: Pero
2: ahora,
0: seguro que tengo que seguir en comunicación. Esos millones no se pueden ir para otra cuenta. Nunca, Neverland, mi amor, en mi cuenta, ¿ok? Y lo primero, el día primero es que lo quiero, ¿ok?
1: Ay, con fecha y todo, mi amor.

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0: Déjalo ahí. El varón de la bachata. Oye, ese varón, para no decir que feo, es un poquito difícil de mirar, pero el varón de la bachata tiene un meneo en la cintura.
1: Pero así no es que a ti te gusta.
0: Otra cosa.
1: Así que no.
0: Ese no es el tema.
1: Ah, ok. Yo fue que me dio curiosidad.
0: Ella está para tirarme al medio, ¿verdad? Que me gustan feos. Sí, la gente sabe que a mí me gustan
1: feos. Pero a
0: feos,
1: ese nivel de feo.
0: Que no, no, no. No, no.
1: Tanto, no, no. Pero lo del movimiento de la cintura no compensa lo.
0: Bueno.
2: No la ponga a dudar.
0: Oye, el varón está bien, el varón está bien, seguro.
1: Hay que echarle un vistazo.
0: Pasa impresión. Oye, sucedió una triste historia y quiero compartir esto con ustedes porque habemos padres que no le prestamos atención a nuestros hijos. Ya cuando los niños pasan de 7, 8 años, uno dice que por ahí vivan su vida, después que ellos comen solos, uno le hace comida, ellos comen solos, se bañan solos. Uno no le presta tanta atención como uno le presta a lo que es un bebé, un toddler. ¿Qué pasa? Que esta niña de 11 años en TikTok comenzó a hablar con un hombre de 20 años.
1: ¿Qué edad tenía la niña?
0: 11 años. Este hombre de 20 años, mal de la cabeza, la niña le dio la dirección y enamoradita le dijo, ven para mi casa. Y el hombre lo que hizo fue que abusó sexualmente de ella y grabó. La niña, asustada, se lo comentó a su padre de 31 años. El padre lo que hizo fue que tomó el celular de la niña, se hizo pasar por la niña, le dijo al hombre que llegara nuevamente a su casa porque quería tener nuevamente relaciones sexuales con él. Y cuando el hombre llegó, este hombre de 20 años llegó a la casa, el papá lo estaba esperando con una pistola. Le tiró varios tiros de esos. Simplemente le llegó a pegar dos. El hombre está en el hospital.
1: Muy poquito.
0: El papá está en la cárcel. Ahora tiene cargos por asesinato. O sea, no asesinato, por tratar. Exacto. ¿Qué pasa? Aquí está mal el papá. El hombre sabemos que está mal.
2: De primera instancia.
0: Primero, ¿cómo tú le dejas a un celular a una niña de 11 años que entre a las redes sociales así, que haga su vida? ¿Por qué tú no estás supervisando lo que tu hija está haciendo? ¿Qué mentalidad tiene una niña de 11 años que invita a un hombre de 20 años a tener relaciones sexuales en su casa, en la misma casa? Es que no hay respeto.
2: Y claramente en la casa no le están enseñando ese respeto.
0: Exacto.
2: Porque para que tu hija de 11 años esté con esa mentalidad y haciendo esas cosas es porque desde hace mucho tú la tienes haciendo lo
0: descuidada. Claro. Yo digo descuidada porque a veces claro, nosotros los padres porque yo no voy a querer que le hagan daño a mi hija. Uh-huh. Pero quizás yo me descuido un poquito y mi hija hace cosas que no se le enseñaron en casa, que aprenden a hacer por ahí, porque es que claro, los niños son curiosos.
2: Sí, eso siempre va a pasar.
0: Pero ¿cuánto tiempo tú descuidaste a esa niña para que sucediera esto? Ahora la acción del papá, yo entiendo, le lastimaron a su hija. El hombre, mientras que la abusó sexualmente, él compartió sus videos por Telegram.
1: Ahora, abusando a la niña. Si ella se lo dijo a su papá, es porque ella tampoco estaba de acuerdo con que le hicieran daño. Claro. A lo mejor ella ignorantemente lo invitó para conocerlo. No imaginaba la malicia que tenía ese tipo.
2: Sí, sí, pero ya ahí lo que están mal leer los padres. Y lo que la acción que tomó el papá también está mal. Ya tú estás mal desde antes, que la estás dejando como la estás dejando. Y encima toma las acciones que toma. Estás peor ya.
0: Mira ahora lo que está pasando. Ahora su padre está arrestado por

0: Haber atacado a este hombre por haberle disparado.
1: Un intento de asesinato, que eso... te van a dar cárcel.
0: Intento, exacto. Entonces, nosotros, moraleja de todo esto, nosotros como padres nos tenemos que verificar, porque nosotros queremos hacerlo de nosotros, queremos progresar, echar hacia adelante, queremos tener una casa bonita, un carro bien, una piscina a la parte de atrás, queremos tener una cuenta de banco con muchos, muchos ceros. Sin embargo...
1: Vivir sin preocupaciones.
0: Exacto. Sin embargo, ¿nuestros hijos qué? No es, ¿qué es lo que nosotros estamos criando? Usted sabe que su hijo es un reflejo de lo que es usted. Entonces, tiene que pensar, tenemos que dedicarle un poquito más tiempo a nuestros hijos.
1: Sí, los hijos son un reflejo de lo que ven en casa y de lo que les dan en casa. Y los hijos son un papelito en blanco que papá Dios nos da, vamos a decirlo así. Pues estén nosotros en lo que le vamos a enseñar a ellos.
0: Así mismo, así que por favor no descuidemos a nuestros teenagers, que esto nos podría pasar a cualquiera.
1: Ya esa niña le fastidiaron su vida.
0: Básicamente, esa le niña ya...
1: su vida. Y ahí tanto es culpable como el de los 20 años como su papá.
0: No, el de los 20 años, eso es un psicópata, claro, un loco, un asqueroso, una basura, un sapo.
1: Toda la vida.
2: Todo.
0: Todo, todo lo malo
2: todo
0: lo tiene
2: que le pueda caber.
1: Es verdad como Vanessa dice, poco les dio. Y sí, yo diría, felizmente podría decir que feliz le hubiese dado uno en la misma cabeza y se acabó ese problema, pero no es lo que queremos llevar.
0: Exacto.
1: El papá debió tomar las cosas de una manera diferente y someterlo como debía someterlo, porque las pruebas ya estaban.
0: Exacto, así que...
1: Y ahí tú podías quedarte en tu casa protegiendo a tu familia.
0: Y ahora,
1: ¿quién lo va a hacer?
0: Ahora los dos se van a encontrar en la cárcel. Chanfles, no me esperaba eso.
2: Ay, es que sí. Se van a dar duro.
0: Más aquí la Vega.

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1: 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Small remnants of 81 north and southbound being slow. That's all rush hour volume, and it's all in the greater Scranton area. Really anywhere between the Avoca Airport and Dunmore, you can expect to tap your brakes once or twice. But besides that, nothing crazy. You should be good to go. 80, 84, 380, Pennsylvania Turnpike included. If you see a traffic problem, call the Jam Line, 570-883-7269. I'm EJ Samuel in the WILK Traffic Center with this Pentella Data Internet Traffic Update.
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4: Hola, yo soy Bárbara Morales y conmigo tengo el placer de tener a George de Latino Connection aquí en la Mega 102.3. Bienvenido, George.
5: Bárbara, gracias por la invitación.
4: George, hay un evento súper importante que yo quiero que tú nos hables un poquito de este evento.
5: Claro, con mucho gusto. Es el sexto anual Cumbre de Salud Latina de Pensilvania. Es un evento estatal. Todos los años el evento se mueve a una región, a un condado diferente, y este año nos da un placer de traer este evento especial, histórico, al condado de Luzerne County, Wilkes-Barre. Este año estamos con la invitación de especial desde Miami. Nos visita Raúl González del show de Univision Despierta América. Todas las casas latinas se despiertan con este show en el televisor, y traer a Raúl González a esta región es un placer para nosotros tenerlo. Esto no sería posible si no fuera por el patrocinio de nuestros amigos de Jefferson Health Plan. Y la parte favorita mía del evento es que estamos rifando más de $5,000 en premios de salud, premios para niños, premios para adultos, premios para nuestros envejecientes adultos en la comunidad. Va a ser un evento lleno de actividades, talleres, y es un placer traer este tipo de evento y presentación a la comunidad latina.
4: George, ¿dónde estará este evento dándose a cabo? ¿Qué día? ¿Qué hora? ¿Cómo las personas pueden llegar? ¿Tienen que comprar boletos? Cuéntame un poquito más.
5: Claro, mira, el evento va a ser agosto 13 en el Mohican Sun, en el casino Mohican Sun. El evento es gratis para la comunidad atender. La parte comunitaria es desde las 12 de la tarde hasta las 3 y media, 4 de la tarde, pero el evento también tiene talleres para profesionales. Los talleres empiezan a las 8 de la mañana, agosto 13, y para poder registrarse tienen que visitar la página latinoconnection.org.
4: Así que visiten ahora mismo la página. Repítemela rapidito, George, nuevamente.
5: latinoconnection.org.
4: Y también tengo por acá a Ranery, está representando lo que es Jefferson Health Plans. Ranery, ¿cómo está? Bienvenida a la Mega.
6: Hola, Bárbara, mucho gusto, primero que nada.
4: Ranery, primeramente, ¿quién es Jefferson Health?
6: Pues mira, Jefferson Health es uno de los sistemas de salud académicos más grandes y reconocidos de la región, comprometido con brindar atención médica de alta calidad, innovación y un enfoque centrado en el paciente. Recientemente, y estamos muy orgullosos de esto, que Jefferson Health se unió a Lehigh Valley Health Network, ¿verdad? Fortaleciendo aún más nuestra capacidad para ofrecer atención integral y ampliar el acceso, obviamente, a servicios de salud en toda la región.
4: Ranery, ¿qué tipo de planes, servicio ofrece Jefferson Health?
6: Jefferson Health Plans ofrece diferentes opciones, ¿verdad? De cobertura médica, incluyendo Medicaid, que ofrecemos a través de todo el estado de Pensilvania, que es una superventaja. Programa de CHIP, que es seguro médico para niños, Medicare Advantage, y otros planes individuales y familiares. Obviamente tratamos de ofrecer una cobertura desde la maternidad, ¿verdad? Tanto a la mamá como al bebé, y hasta, ¿verdad?, la adultez o la edad de oro, que para allá vamos todos en algún momento.
4: Me interesa mucho esto, pero yo quiero saber ahora, ¿por qué es importante Jefferson Health Plan participar en este evento?
6: Pues mira, primero que nada quiero darle las gracias a George y a Latino Connection por tener esta visión de traer y representarnos a nosotros como latinos, especialmente en Pensilvania, donde, ¿verdad?, no vemos mucho, pero los muchos somos poderosos, de llevar esta educación a nuestras familias, ¿verdad? Yo siendo puertorriqueña, nacida y criada, crecimos con mucho arroz, habichuela, mucha cosa que no es muy saludable, y teniendo este tipo de evento. Para nosotros, pues nos ayuda a educarnos, ¿verdad? Que hay otras opciones, hay maneras de nosotros, ¿verdad? Prevenir y mantenernos saludables. Así que participar en este evento, pues nos permite acercarnos a nuestras familias y darle ese apoyo que tanto necesitan durante, ¿verdad? Todo el término de su vida.
4: Así que todos sabemos, contar con un seguro médico es sumamente importante y para eso está George y está Ranery aquí. Nuevamente, George, de nuevo, repíteme, ¿dónde es el evento?

0: ¿Dónde se estará dando a cabo? ¿El día? ¿La hora?
1: Claro, con mucho gusto. El evento más grande de salud latina de Pensilvania, empoderado por Latino Connection, en asociación con Jefferson Health Plan, invita a la comunidad a actividades, a talleres, actividades para todo el mundo en la familia, lo que tenga que ver con salud. Muchos expositores, muchas rifas, más de $5,000 en premios, pero te insino también a conocer a la estrella, o una de las estrellas número uno de Univision, Raúl González, del show Despierta América de Univisión. Va a ser agosto 13 en el Mohegan Sun de Wilkes-Barre. Para la comunidad, empezamos desde las 12 hasta las 3 y media, 4 de la tarde. Por favor, sean parte de este gran evento.
0: Así que lo esperamos por allá. Gracias a Ranery y gracias, George.
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0: Esta es la Mega 102.3. Seguimos activos en este jueves, como dijo el hermano de la radio. Jueves, aquí en la Mega 102.3. Ya va casi le vamos a... Podemos decir que el Mega Weekend.
1: Tú sabes que jueves a mí me huele como... No sé.
0: No, ¿cómo así?
1: Como a cacho.
0: ¿A cacho?
1: Sí. ¿Qué? Cuerno.
0: Que hoy se come toro.
1: Como no sé, algo así.
0: Hoy se come un torito empanizado.
2: Manita, tú cada vez estás.
1: Estoy divariando. Hoy vine como media divariando.
0: Sí, yo creo que a ella tiene hambre. Tiene hambre y sueño.
2: Es eso. Tú tienes hambre doble por ti y por la niña.
0: Uh-huh. Yo creo que sí. Bueno, un estudio realizado entre 1,000 mujeres reveló que una de cada dos mujeres reconoce tener en mente a alguien como posible pareja si su relación actual no llegara a funcionar. ¿Por qué te quedas callada?
1: ¿Por qué?
2: Yo quiero ver qué ustedes dos tienen que decir de eso, porque tengo dos aquí.
0: Es que yo le estoy
2: mirando.
0: ¿Tú sabes qué?
2: ¿Qué piensan ustedes dos?
0: Yo le estoy mirando a ella y ella me mira a mí, yo la miro a ella.
1: Habla tú primero y después mira, habla yo.
0: Esto es fácil y sencillo, como arroz y habichuela.
1: Ajá.
0: Uno tiene que tener un as debajo de la manga. Eso es algo normal. Siempre hay alguien merodeando. Tú eres la que decide si sí o si no, si dejas, si le das luz verde, porque los hombres siempre van a querer, pero si le das luz verde a eso. Ahora, antes de que esa relación termine, ya tú comenzar con otra persona y decir, espérate, estoy esperando que esta persona me diga que yo no quiero estar, que él no quiere estar conmigo, para ya comenzar la otra relación, que es lo que muchas personas hacen. O sea, él me tiene que dejar para yo no sentirme...
2: No sé,
0: perdida.
2: Pero entre lo que eso sucede, yo prendo el horno para ir calentando.
0: Exacto. Eso es lo que muchas mujeres hacen. Yo estoy hablando por las mujeres que ahora mismo me están tirando por WhatsApp, que yo no tengo nada que ver ahí. Yo soy una mujer completamente fiel a alguien que no me quiere. Yo soy completamente fiel, tú sabes.
1: Déjame mandarle eso a mis queridos amigos.
0: Oye, no. En realidad yo creo que cada ser humano sí tiene a alguien
1: para decir,
0: ahí
1: vaya con Dios.
0: Tienen a alguien en stand-by. Siempre uno tiene a alguien en stand-by. Siempre hay alguien ahí calentándote el oído, esperando de que tú
1: cedas. Yo prefiero no hablar, porque es que usted, a veces hay crisis en la vida de uno que...
0: Sabemos lo tuyo.
1: Que es mejor quedarse callado.
0: Ok, te descubrimos.
2: Y como tú estás hoy, es mejor que te quede callado.
1: Ah, sí.
2: Por favor.
0: Ok, silenciosa.
1: Me alimenté mal hoy.

0: Oye, buena tarde para ti que estás ahí haciendo Uber Lyft, que saliste de tu trabajo. Estamos aquí en la Mega 102.3, Vanessa Guzmán, que nos va a dar una clase ¿de qué?
1: De italiano.
0: Italiano, porque pues Vanessa, estamos hablando de los idiomas que dominamos. Yo básicamente domino lo que estoy hablando y me tropiezo mucho con la lengua. O sea, conmigo, si usted sabe contar, no cuente conmigo. Y menos para traducir.
1: Yo no me recuerdo mucho del italiano, pero me piace molto el italiano. Yo puedo hablar un po' italiano, ma voglio impararle un po'. Due. ¿Cómo se dice veces en la semana? Como dos veces en la semana puedo ponerme a practicar un poco el italiano. Pero me piace mucho el italiano.
2: Pero ya, ya.
1: ¿Qué tú quieres?
2: Entiendo,
1: ¿qué tú quieres?
2: Ya yo entiendo por ejemplo, qué lo aprendiste tan rápido, porque se parece mucho.
1: Se parece, pero te voy a hacer una pregunta.
0: ¿A qué se parece?
1: Si yo te digo a ti. Sí, hay muchas frases. Por ejemplo, si yo te digo guarda.
0: Ajá.
1: ¿Qué tú crees que yo te estoy diciendo? ¿Que me guarde algo?
2: Que espere.
0: No. Guárdame eso ahí.
1: Guarda. Mírame. Guarda. Es mírame. Y si yo te digo arribo a la 11 de la mañana.
2: ¿Qué mal? ¿Qué de la madrina?
1: Yo llego a la 11 de la mañana.
2: Okay.
0: ¿Y cómo es? ¿Cómo es que se dice a la 11 de la mañana?
1: Arribo a la 11 de la mañana.
2: De la mañana.
0: De la mañana. Ay, Dios mío.
2: Y entonces tú aprendiste italiano en 3 meses, así de rápido allá.
1: En 3 meses yo capté mucho el italiano, no me lo aprendí.
2: ¿Y cuánto que lleva viviendo en Estados Unidos?
1: 5 años.
0: 5 años, señores.
1: Yo no le pico al inglés. Lo que tengo que necesito dos cosas en inglés.
0: ¿En inglés?
1: ¿Qué necesito dos cosas en inglés?
0: ¿Qué?
1: Un novio, porque yo tuve mi novio italiano y por eso aprendí.
0: Ah, ya sabemos, entendemos.
2: Ahora entiendo la necesidad de o sea, ¿cuánto es que tú llevas aquí?
1: 5.
2: En 5 años tú no has tenido tanta necesidad como la que tienes.

0: Bueno, espero que le estén pasando bien en esta tarde, ya calentando para el Mega Weekend. A mí me encuentran como @labarbillo en las redes sociales.
1: Vanessa Guzmán Oficial.
2: Y Jaden Music.
0: Así que nos encuentran, denle para las redes sociales para que por favor nos sigan ahora. You follow me and follow you. Todavía se usa eso. You follow me and follow you. Yeah. Ah, ok. Eso es lo único que yo sé en inglés.
2: Recuerden, tienen que hacerlo ahora porque cuando esté con My Towers no te va a seguir para atrás.
0: Exacto. Cuando yo esté con My Towers. ¿Y tú sabes qué? Yo creo que, o sea, yo no me siento como que yo soy una mujer que no tengo el power para estar con My Towers. Lo que pasa es que yo no... Tú sabes, ¿y cómo Mike Tower va a saber que yo existo? ¿Y cómo tú
1: vamos
0: sabes?
1: Vamos a hacérselo llegar, no te preocupes.
0: Se lo tenemos que hacer llegar.
1: A tu diligencia, que yo voy a hacer la mía.
0: Seguro, vamos para allá, porque tú tienes que jugar dominó por lo menos con Bad Bunny y yo pues tengo que ser novia de Mike Towers. Obligado para que no que me saque de aquí, porque yo estoy bien aquí.
1: Yo me conformo con darle una pela de dominó.
0: A Bad Bunny.
1: Ajá, una pela.
2: Como que cuando ella dijo, yo me conformo, ¿verdad? Que la cara es que como que se veía
0: una
2: por otro
0: pela
2: lado,
0: de Domino. Cuidado que no, hay otras pelas Rose. Que enchulan, ¿oíste?
1: Los buen chulas jugando Domino.
2: Mira cómo tú estás a punto de explotar.
0: Porque te dieron una pela.
1: Ay, no, eso no fue una y pela.
0: Ay, sí, y no te voy a decir de qué. Bye.
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0: cosas buenas se tienen que acabar, porque tenemos que dejar algo para mañana. Así que ya nos tenemos que ir para nuestra casita, pero no se preocupen, arroba la Barbie Yo, arroba Vanessa Guzmán, arroba
1: Jaden Music.
0: Así que mañana están aquí conmigo, muchachos.
2: Dios mediante, vamos a ver, si no yo te mando el hermano.
0: Ah, pero seguro, porque es que la pasé súper bien. Tú sabes que yo siempre aquí solita. Me gusta porque la gente me llama, pero al final del día yo me siento sola como el burrito de Shrek.
2: Porque estoy solita. No hay nadie acá a mi lado. Osvaldo, lo imita bien. Dale, Ubi. Imita el burrito de Shrek.
1: Ese hermano tuyo ya murió.
0: Ay, ay, ay. Pero está bien, mañana lo hablamos.

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